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siempre con Raúl Arquínigo, nuestro cantautor, nuestro amor, amor. El artista que sí canta con corazón. El artista que sí canta a todos los corazones enamorados, a los corazones decepcionados. Y ahora vamos a escuchar y vamos a bailar, ¿eh? Esta bonita canción para todos ustedes. Para mi gente de Huancayo, Amahuajaspaya, Huancaíno, la gente de Cincos, los chupaquinos. ¿Cómo toman su botella, eh? ¿Y cómo suspiran las chicas?

¡Y para todos los jóvenes! ¡Así como yo! ¡Y para todos los cusqueños!

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0: ¿Cómo tú, cara? ¡Osito Pablo! ¡Está requinto! ¡Oiga, qué bueno, eh! ¡Roosevelt Pacheco en el área de está! ¡César Zapana! ¡El solterito en el acordeón! ¡Cómo toca! ¡Cómo se luce! ¡Leo López, mi gran amigo en la percusión! ¡Y Edgar Calzada! ¡Indiscutiblemente en el bajo electrónico! ¡Ay, ay, ay! ¡Profesionales 100%! El grupo, el marico musical más solicitado a nivel de todo el Perú y tiene que ser, indiscutiblemente, para nuestro cantautor, para nuestro amor, para nuestro Raúl Alquínigo, nuestro artista.
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aprecio de siempre para mis compadres allá en Bolivia. Mario Fernández, Giovanna Choque, La Rusia Representaciones.

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¡Salud, Rodrito lindo!

no puede que sea demasiado tarde.

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negocios. 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

Hermanos en Cristo Jesús, tengan ustedes muy buenos días. Gracias ya por permitirnos ingresar a sus hogares hoy día lunes, día de las almas benditas. Gracias le doy al divino Creador, al Padre Todopoderoso, que nos da salud y vida. Hoy día lunes le doy gracias a la Santísima Cruz Bendita de Motupe, como buen norteño que soy, a mi Virgen Santa Virgen del Carmen, que nos guía y nos ilumina para ayudar a miles de personas que ya nos han visitado en esta ciudad de Huaraz. El quien le habla, el chamán del norte, el único en todo el Perú y el mundo, y con documentos probatorios. Hoy día lunes, yo te invito al Centro de Curaciones Espirituales, un lugar donde nosotros te vamos a quitar la venda de los ojos, un lugar a donde nosotros te vamos a decir por qué derramas tantas lágrimas en el camino de tu vida. No culpes a Dios por tu fracaso, porque hay gente que muchas veces dice: Dios mío, ¿por qué me castigas? ¿Por qué eres malo conmigo? Dios nunca castiga a nadie. El que te castigue es tu prima, tu hermana, tu vecina, aquella persona que dice que ser tu amigo o tu amiga, aquellas personas que nunca quieren verte que tú seas feliz, aquellas personas que te quieren ver que tú fracases en el camino de tu vida, aquellas personas que nunca quieren ver que tus hijos salgan adelante, personas que cuando te ven que tienes buen trabajo o cuando te ven que estás construyendo tu casa, recurren al brujo, al hechicero, al marero para hacerte una maldad, para desgraciarte el camino de tu vida. Por eso, hermanito, hermana que me estás escuchando, hoy día lunes yo te invito a mi santuario bendito, a donde tengo más de 300 clases de artes diferentes, a donde tenemos unas maravillosas espadas de chonta, de plata, de bronce, unas espadas para poder destruirte toda sombra negativa, toda atadura que te han hecho para que tú fracases y derrames lágrimas en el camino de tu vida. Hoy día lunes, juntamente con la hermana Zarela Venus, la boliviana, una mujer que hace 20 años llegó a esta ciudad de Huaraz desde su bendita tierra de Cochabamba, Bolivia. Una mujer que solamente con mirarte a los ojos te va a decir las lágrimas que has derramado y las lágrimas que te falta por derramar todavía. La doctora Zarela Venus, la boliviana, ella va a hacer que si se ha alejado la persona que tú tanto amas de tu hogar, o lo hicieron un daño, una brujería, una hechicería para alejarlo de tu lado, la doctora Zarela Venus, con sus grandes conocimientos y el poder bendito que tiene, hoy día te vamos a dar la solución. Hoy día le vamos a hacer a esa persona que regrese como una mansa paloma a tu lado o como un noble corderito a tus pies y te pida perdón. La mejor garantía del quien te habla, el chamán del norte y la doctora Zarela Venus, la boliviana, son los 20 años consecutivos que trabajamos en esta ciudad y en un solo lugar. A donde vas a llegar es una casa de respeto, es mi morada, es mi dulce hogar, un hogar a donde nosotros te vamos a quitar la venda de los ojos, porque para mí no hay nada difícil, no hay nada imposible. 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

Bien, hermanos, nosotros continuamos con más consejos y orientaciones. Hoy día lunes, día de las ánimas benditas. Hoy día lunes, ponemos a las 25 almas benditas que tengo en mi santuario en velación para que nos puedan ayudar y poderte guiar por la senda de la felicidad y la esperanza. Basta de derramar tantas lágrimas en el camino de tu vida por causa de la envidia, la brujería y la hechicería. Hoy día lunes, yo te voy a decir por qué tantas lágrimas que derramas en tu hogar. Nunca te confíes de nadie, porque en este mundo en que vivimos no vemos caras, pero no corazones. Hay gente más sucia que este suelo en que pisamos. Hay gente muchas veces que recurre al brujo, al hechicero, al malero para hacerte una maldad, para comprarle un poco de tierra de muerto con sal quemada, maldecida en una mesa de magia negra que prepara el brujo para que esa persona que lo llega a obtener llegue a la puerta de tu casa y lo arroje en cruz. Por eso es que hay hogares donde han vivido felices durante muchos años, hoy en día viven peleando como perros y gatos. Aparentan una felicidad que ya no existe. Por eso es que tu pareja, el hombre o la mujer que tú amas, de la noche a la mañana se marcha de tu hogar sin ninguna explicación. Hay madres que pasan noches enteras derramando lágrimas contemplando a sus hijos en la soledad. ¿Cuántos padres, cuántos hombres que han sido abandonados por la mujer que aún aman, sentados en una cantina tomando licor? Quizás el licor no le va a dar ninguna solución, pero a veces con el poco conocimiento o con la ignorancia tratan de querer olvidar sus penas o la traición. ¿Cuántas criaturas que vagan por la calle en completo abandono, pasando hambre, pasando frío, extendiendo la mano para que le des un pan o una moneda? ¿Cuántos hogares donde viven la peor miseria por el abandono? Hoy día, ¿quieres saber por qué te abandonó la persona a quien tú tanto amas? ¿Quieres que regrese esa persona? ¿Quieres que regrese el amor de tu vida a tu lado? Nosotros te vamos a ayudar. Lo único que vas a hacer es traerme su nombre completo. Si no tienes o no te acuerdas su nombre, tráeme una fotografía o una prenda. La hermana Zarela Venus, la boliviana, ella te va a preparar una mesa especial a donde con tu prenda o tu fotografía, la hierba del buen querer y la hierba del encanto traída de su tierra de Cochabamba, Bolivia, te va a entregar el secreto maravilloso que tú lo tengas y que la felicidad sea para toda la vida. Pero venga con fe, venga con voluntad. La fe mueve montañas. La persona que no tiene fe es como un ciego que anda por las calles sin bastón, que no sabe ni a dónde va. Hoy día lunes, día de las almas benditas, venga con fe. 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

Bien, hermanitos, nosotros continuamos con más consejos y orientaciones. Gracias a todas las personas que ya han separado sus consultas y que lo están haciendo para el día de mañana, martes. Hoy día lunes estamos separando las consultas a esas personas que están viniendo de Trujillo. Hay personas que están viniendo de Barranca, de Huacho. Hay dos personas que vienen de Lima. Muchas veces dicen, ¿y por qué vienen de tan lejos? ¿Sabe por qué? Porque hay gente que nos recomiendan por los trabajos que le hemos hecho, porque le hemos curado, le hemos sanado. Gente que les hemos devuelto la felicidad perdida. Le hemos quitado ese sufrimiento, esas lágrimas que derramaban a diario por causa de la envidia, la hechicería. Hoy día lunes tenemos una carta de agradecimiento que nos viene de Ticapampa. Gracias, un saludo especial a todas esas personas de Ticapampa que están en plena sintonía. Hoy día lunes, Día de las Almas Benditas. Esta carta pertenece a la señora Marta Figueroa. Ella en su carta nos dice, gracias maestro chamán del norte, gracias doctora Zarela Venus. Yo tuve una separación de 3 años, me quedé en el abandono con mi criatura. Él se fue sin ninguna explicación. Yo sufría porque no entendía por qué. Un día escuché su programa y los visité. Y usted, mediante un rastreo en su mesa de curaciones espirituales, alcanzó a ver que la culpable de todo esto era mi propia hermana. Recurrió a la brujería, recurrió a la maldad, llevando mi prenda de vestir de mí y de él para alejarlo de mi lado y hacer que se olvide. Pero ahora le doy gracias a Dios y a sus conocimientos en el curanderismo, que usted llegó a destruir toda esa brujería, esa hechicería, y nuevamente soy feliz. Vivo muy agradecida y agradezco a Dios por los conocimientos que le ha dado, y pido todos los días, porque les tengo presente en mis oraciones, que les dé más entendimientos, que pueda ayudar a otras personas. Así es, hermanita. Así como tú, cuántas personas que sufren por el abandono. Gente que han estado a punto de contraer matrimonio y de la noche a la mañana todo se ha deshecho. Personas que han vivido de enamorado, de novios durante muchos años, y cuando estuvieron a punto de contraer matrimonio todo se ha deshecho. Por eso hoy día, día lunes, día de las almas benditas, venga usted con mucha fe. Nosotros vamos a hacer que la felicidad vuelva a tu hogar. Nunca te confíes de nadie, porque la gente que tú menos piensas es la persona que no quiere verte que tú seas feliz. Hoy día, hermanito, hermana, venga con fe, venga con voluntad. Nunca regales una fotografía a nadie. Hay jovencitos que cuando se enamoran, hombres y mujeres muchas veces cometen el error de regalar una fotografía

0: Le dicen: Manuel, Marcos, yo te amo, llévate mi fotografía de recuerdo. ¿Sabes qué, Marta? ¿Sabes qué cosa, Margarita? Yo también te amo, llévate mi fotografía para que cuando veas esta foto me tengas presente a tu lado. No cometas ese error, porque si tú lo regalas, quizás mañana más tarde tú te das cuenta que ese hombre o esa mujer no te va a ser fiel, te va a traicionar de envidia, de odio. Cuando tú lo desprecias, ¿sabes a dónde llega a parar esa fotografía? A las manos de un brujo, de un hechicero, y te desgracian para toda la vida. Con esa fotografía te preparan una mesa de magia negra, te pinchan con alfileres de cabeza negra y te colocan dentro de la boca de un sapo. En mi tierra lo conocemos como cololo. Te llevan al cementerio y ahí te entierran con la cabeza para abajo. Cuando ese animal comienza a entrar en putrefacción, ese aceite que derrama mancha la fotografía. Mujeres hoy en día andan de mano en mano como la falsa moneda, un hijo de un apellido, otro hijo de otro apellido. Pero el día que veas que una mujer fracasa, nunca te rías, nunca murmures, porque hay un dicho que dice bien claro: nunca escupas al cielo, que en la misma cara te puede caer. Nunca digas: de este vaso de agua yo no lo ha de beber, porque si tú como padre o como madre no lo bebes, tus hijos lo van a beber algún día. Hermanito, venga con fe. Basta ya de derramar lágrimas. Basta de culparle a Dios por causa de la envidia, la brujería, la hechicería. 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

0: Bien, hermanitos, nosotros continuamos con más mensajes y orientaciones el día de hoy, lunes, Día de las Almas Benditas. Gracias a todas las personas que ya están sacando sus consultas para el día de mañana martes. Mañana martes solamente atendemos a 25 personas, nada más. Atendemos a partir de las 8 de la mañana hasta las 5 de la tarde. 8 de la mañana a 5 de la tarde. Venga usted con mucha fe, con voluntad. Nosotros, a través de las 78 cartas egipcias, te vamos a decir la clase de enfermedad que tú tienes. Por si acaso, todas las enfermedades no son causadas por la brujería. Usted no se vaya a dejar sorprender. Hay personas que me dicen: maestro, yo me he ido para que me vean qué es lo que tengo y me han dicho que tengo brujería. Pero nosotros, cuando hemos hecho un rastreo espiritual a través de la limpia con el cuy o la paloma blanca, nos hemos dado cuenta que la enfermedad no es producto de una brujería, sino de una enfermedad natural. Por eso usted, cuando vaya, vaya a una persona con experiencia, a una persona que sabe. No vaya a ir a cualquier lugar. A las finales usted es libre de ir a donde quieras. Pero eso sí, cuando vengas a mi centro de curaciones, ven con mucha fe. Hay gente que desde tempranas horas recurren a hospitales, clínicas, médicos particulares, postas médicas. Te hacen sacar radiografías, ecografías, endoscopías. Pero todo te sale negativo. Nosotros hoy día lunes, a través de la limpia con el cuy o la paloma blanca, yo voy a hacer qué clase de enfermedad tú tienes. Si la enfermedad que tú tienes es enfermedad de Dios, te recomiendo a un buen médico, porque respeto la ciencia médica. Hay buenos médicos y buena medicina en todo el mundo. Pero si yo te limpio con mis guayanches, si yo te limpio con este cuy y mis buenos contrahechizos, y veo que la enfermedad que tú tienes es producto de una brujería, de una hechicería, veo que te han dado un brebaje por la boca, yo te llevo a mi santuario bendito. Ahí te hago arrojar lo que te han dado por la boca. Y si tú quieres ver la cara de la persona a quien te hizo el daño, la brujería, te pongo un espejo abiselado de 7 puntas, te hago colocar tu mano izquierda y ahí vas a ver la cara de la persona quien te hizo el daño, quien te hizo la brujería. Y si tú quieres, le doy la contra en menos de 12 horas, le doy vuelta el daño al quien te hizo y lo pongo de rodillas que te pida perdón. Porque así trabaja tu hermano el chamán del norte, con más de 50 años de experiencia en el curanderismo. Trabajo juntamente con la doctora Zarela Venus, la boliviana. 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Vine por 6 meses y me he quedado 20 años. Venga con fe. Para mí no hay nada difícil, no hay nada imposible. 50 años de experiencia en el curanderismo y espiritismo. Los esperamos el día de hoy, lunes, Día de las Almas Benditas. Bien, hermanitos, ya hemos llegado a la parte final de nuestro programa el día de hoy. Dios mediante, el día de mañana, a la misma hora, por esta misma emisora, los invitamos a escuchar nuestro programa Cambiando tu Suerte. Hasta mañana, hermanos.
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0: Queridos hermanos, elevamos una plegaria a las fuerzas del universo, fuerzas que gravitan en la humanidad, fuerzas que nos permiten a diario a tus siervos Nicolás y Yolanda luchar contra esas fuerzas negras malignas de Satán para poder curar, para poder sanar, para poder restablecer y proteger a personas como nosotros, que muchas veces no conocen las grandes maravillas que podemos realizar en tu nombre, oh divino protector, oh maravilloso Señor. Tú que nos brindas todos los días la belleza de la luz, del calor solar, del maravilloso mundo en que estamos viviendo. Maravilloso Maestro, que nos brindas la pureza de la naturaleza, que nos ofreces el aire para poder seguir viviendo aquí. En estos momentos te imploramos, te suplicamos que al iniciar contacto radial a través de esta emisora, nuestro encuentro con cada persona, con cada oyente que hoy nos escucha este programa, sea para llevarles un mensaje positivo, un mensaje de sanación a través de tus siervos Nicolás y Yolanda. Esta emisora presenta su programa Los Astros y su Destino. Un programa donde las fuerzas naturales de los cosmos influyen positivamente en cada uno de los oyentes. 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Revivimos con fe y alegría, con ganas de cambiar esta vida equivocada, y recibamos con palmas, con aplauso espiritual a los grandes maestros de la fe, Nicolás y Yolanda.
1: A estas horas del día lunes, abre esta emisora un espacio diferente, donde usted tiene que saber que algún ser humano ha pasado de la enfermedad a la salud, de la adicción de las drogas, alcohol a la pureza, de la pobreza a la riqueza, de la desdicha a la felicidad. Es porque todo se puede lograr y usted no es la excepción. 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Haremos realidades lo que usted cree que es imposible. Nicolás y Yolanda, maestro de los maestros, los únicos de fama internacional, presentamos su programa, Usted, los astros y su destino. Un programa que va más allá de los cinco sentidos físicos, porque se puede lograr maravillas que a usted les parecían imposible. Nicolás y Yolanda, maestro de los maestros, los únicos de fama internacional, asombramos y curamos en forma extraordinaria. Escuche usted su programa, Usted, los astros y su destino. Amadísimo Padre Celestial, cuyo poder no tiene principio ni fin, bienaventurado sea hoy, mañana y siempre, permítame al despedirme de este programa, Usted, los astros y su destino, hayamos penetrado en hogares destruidos por el infortunio, que nuestro mensaje haya llegado a los corazones de nuestros hermanos y se levanten de la miseria, que sus cuerpos tomen la suficiente energía positiva, que su fe sea redoblados para poder estar junto a ellos la debida sanación, cual fuera su mal. Tú, Señor, que nos permites habitar en las más grandes alturas, en donde ayudas en oraciones, concentraciones, desdoblamientos, hemos podido adquirir los poderes necesarios para luchar contra el maligno, contra la brujería, contra el payé, como se dice en Argentina. Nos ofrezcas como siempre el don maravilloso que desde tiempos remotos ofreces a tus hijos que trabajan en tu nombre. Gracias, oh Padre bendito, por estar una vez más con nuestros oyentes a través de este programa. Usted, los astros y su destino, y esta emisora tan conocido. Nos volvemos a encontrar, Nicolás y Yolanda, maestro de los maestros, los únicos de fama internacional, en una nueva cita de misterios, donde se va a curar el cuerpo y el alma. Muchas gracias, queridos hermanos oyentes, que el manto protectora del divino Creador los proteja en todos los caminos de su vida. Amén. Queridos oyentes, estimados amigos, hermanos, tanto el cuerpo como el espíritu pueden ser influenciados tanto como por el bien como por el mal, en virtud de fuerzas extrañas y desconocidos que habitan en los seres humanos. Por eso hoy en día hay tantos niños, tantos jóvenes, tantos adultos envueltos en raras enfermedades, en vicio, en el alcohol y droga. Es que estamos viviendo tiempos muy peligrosos, donde el maligno, donde el payé está atacando, destruyendo a las familias, a los negocios, a los sentimientos del amor, poniendo sobre ellos una atmósfera negativa ensombrecida, que es la maldad. Por eso, Nicolás y Yolanda, maestro de los maestros, los únicos de fama internacional, presentamos por primera vez la reliquia más increíble y protectora, la espada de San Nicolás, cuyas emanaciones y radiaciones los protegerán efectivamente de todos los males que están rondando y alejando de lo negativo, porque usted y todos los oyentes tienen el derecho de vivir una vida llena de alegría, de abundancia, de salud, de felicidad. 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No dejes pasar esta gran oportunidad que le ofrece la vida. 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Estamos en esta bella, hermosa ciudad de Huaraz, Nicolás y Yolanda, maestro de los maestros, los únicos de fama internacional, desterrando y ahuyentando al maligno, combatiendo la brujería, el paé, descubriendo el porqué de sus males. Gracias a nuestro altar mayor y a nuestra mesa blanca magnética de curación, haremos expulsar los demonios, los embrujamientos, la saladera a la cual usted se haya sometido a través de los malos espíritus o influencias negativas. Usted empezará una nueva vida descubriendo a sus enemigos ocultos. Amigos, con nosotros ustedes saldrán protegidos para siempre de personas ambiciosas que atacan sin piedad para arrebatar lo que con tanto esfuerzo ha logrado tener. Cuídese, protéjase. En estos últimos años, el maligno está rondando, está desechando, está atacando a seres indefensos, a hogares felices, destruyendo, enfermándolo. 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Esta es la mejor oportunidad de sanarse, de curarse, de alejarse de las influencias negativas, de desaparecer la brujería, de payé, de los encantamientos y de todos los malignos que está acabando con su vida, con su trabajo, con su negocio, con su tierra de cultivo, con su ganadería. 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

0: Vamos a unos mensajes y luego estamos retornando con su programa.
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2: Amigas y amigos, así cuentan dramas. Cuántas cosas en la vida que viene sucediendo, cuántas desgracias, sufrimientos y padecimientos que pasa en la vida. Rápidamente pasamos a lo más importante, como es la sección de grafología. Aquí tenemos una carta que nos llega de Yaután. La carta dice de la siguiente manera: señores parapsicólogos, Nicolás y Yolanda, tengo mucho gusto de saludarle y felicitándole por su bonito programa, Usted, los astros y su destino, que nos brindan consejos y orientaciones a todos los ancashinos. Soy hombre de 47 años. Le cuento mi problema con mucha fe. Tengo problemas graves en mi hogar con mi pareja e hijos que no quieren saber nada conmigo. Paramos discutiendo. Me desprecian, me gritan, me humillan. Por eso he tomado decisiones de alejarme lejos de ellos. No sé qué hacer. Por eso envío mi carta al escuchar su programa, donde mucha gente agradece, dan testimonios. Usted, como todo profesional e internacional, me digas la verdad. Poco he creído en estos trabajos, pero al ver que estoy perdiendo a mi pareja, envío 30 nuevos soles para que usted lo estudie con voluntad, y le pido no mencionar mi nombre ni lugar, solo mis iniciales, J.E.P. Doy respuesta al consultante de las iniciales, J.E.P. Tome mucha atención, que según los estudios de la telepatía mental, de carácter profesional e internacional, he podido captar: a ver, eres un hombre de buen corazón y naciste con buena suerte para triunfar en la vida, pero hoy en día te has entregado al vicio del alcohol. Es por esas razones que tienes problemas, porque llegas a tu casa gritando, hablando tonterías, incomodando, y eso a nadie le gustaría. Lo bueno que has hecho es educar y sacar profesional a tus hijos. Lo que das cólera es que trabajas solamente para tu vicio. Compras celulares, luego lo vendes o lo empeñas para tu vicio. Es por eso que tus hermanas ya no quieren colaborar ni con un plato de comida. Te diré con toda franqueza y sinceridad: tú tienes brujería, te han dado brebaje, por eso paras perdido, de cantina en cantina, paras de fiesta, del principio al final, eres despojo humano. ¿Sabes quién te hizo? Tu sobrino Juan, porque se pelearon de borracho y le golpeaste fuerte y te amenazó. Por eso no puedes evitar el vicio. Tus hijos te hablan, te aconsejan, hasta te han llevado a curanderos, hermanos evangélicos, a un centro de rehabilitaciones de alcohólicos anónimos. Nadie da con tu mal. No te preocupes, yo tengo la solución. Solamente visítame en nombre de Dios y la Virgencita de la Altagracia, trayéndome agua bendita de tres iglesias. Yo te voy a sacar de ese pántano que te estás revolcando. Ven con tu familia para que sean testigos de lo que te voy a hacer arrojar por la boca, sin pérdida de tiempo, antes que el mal reviente y que te quedes paralítico para siempre. 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
3: 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Los especializados llegan a esta ciudad en una gran campaña de los extractos de la medicina natural cubana. 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Nuestra audiencia desea saber si existe cura con medicina cubana.
4: Muy buena pregunta. Cuando hay dolores intensos en huesos, espalda, piernas y brazos, son síntomas de osteoporosis o reumatismo. Si tiene malformación en las manos, pies, son síntomas de artritis o artrosis. En Cuba existe un producto natural llamado Calciomax, que cura todas estas enfermedades. Recuerde que Calciomax es un producto natural que curará estos males de los huesos.
3: En investigación científica de medicina natural, se ha comprobado que el 50% de personas sufren de enfermedades a los huesos. Es un caso muy alarmante. ¿Qué consejo le daría usted a estas personas?
5: Muy cierto. La prevención es lo más importante. Por eso, jóvenes y adultos, dejen de consumir demasiadas grasas, carnes rojas, comidas picantes, exceso de sal.
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2: Continuamos con el programa Dios sana y las plantas curan. 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
11: 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Esta canción, muy pronto a través de las redes sociales, oficialmente con los super brillantes, y aquí está.

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0: 9 y 27.
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y 49.

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3: A ver, muchachos, vamos a pedir una canción que nos cante Don Mario Mendoza. Don Mario Mendoza, canta una canción de recuerdo, Mario.
4: ¿Qué canción?
3: ¿Qué canción, muchachos?
5: Que cante, tocar? Que cante.
3: ¿Qué canción?
5: La del rojo.
3: A ver, Don Mario Mendoza, salud.
4: A ver, ¿qué

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11 y 52.

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1: Tenderé mi mesa de brujos a las 12 de la noche y mi hierba llamará a los espíritus doctores para curar a mis enfermos de daño.
2: ¡Hierba!
1: ¡Mesa de brujos!
3: ¡Bienaventurado!

día reciban este fraterno saludo de su amigo, el brujo Zacarías, el hombre que a través de la imposición de manos está curando el cuerpo enfermo con hierba santa, con magia blanca para curar, magia roja para el amor y magia negra para destruir al enemigo. Porque en mi casa de brujos, en mi casa espiritualista, yo te hago ver la cara, el rostro de la persona quien te ha hecho esta fatalidad. Por eso es importante que usted que me escucha a estas

Brujo Neto, brujo Piurano, estoy para sanar, para curar el cuerpo enfermo que hoy es dominado por un espíritu inicuo, maligno, por una posesión demoníaca, por una mesa negra oscura con un muñeco con alfileres y tu fotografía que vienen hincándote, haciendo tu vida un calvario, un dolor, porque reniegas diariamente de las situaciones difíciles que arrastras, porque tus piernas cada vez se debilitan más, tu cintura, ese dolor, ese ardor, como si te arrancaran los huesos, es cada vez más fuerte, el pecho,

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0: Bien, queridos hermanos, continuamos con este maravilloso programa. Llegando al campo, llegando a la ciudad, llegando a la costa, a la sierra y a la selva. Óigame, le comento algo importante, porque mucha gente llega a mi consultorio y me dice: brujo Zacarías, sinceramente, realmente yo no creo en estas cosas, soy un hombre incrédulo. Para curar a mis enfermos. Pero mi familiar, mi hermana, mi prima, me ha traído aquí para que usted pueda observar y ver mi problema, ya que los médicos no

0: estas personas vienen, yo les explico claramente. Al César lo del César.
1: Laguna blanca, laguna negra, dame por
0: lo que es de Dios lo cura el médico, el especialista. Pero lo que es del demonio lo curo yo, el brujo Zacarías, el rey de los brujos. Porque yo soy el rey de los brujos. Yo te hago despojar por la boca, internamente. Te hago despojar externamente por fuera de tu cuerpo lo que es el daño, la maldad, la brujería, la hechicería. Y este señor me dice, si eso es cierto, hágame primero una lectura del tarot. Y efectivamente le digo, no solo es eso, vamos a ver las cartas, pero también te voy a tocar el pulso, porque yo tengo que ver las ondas vibratorias de tu cuerpo para así no equivocarme y darte un diagnóstico seguro al 100% para decirte qué es lo que necesitas, si tu problema está para mis manos o no está para mis manos. Si necesitas de mí, yo te ayudo. De repente necesitas una sola curación, no es necesario hacer más. Aprovecho con eso. Con una sola limpieza vamos a hacer tu curación. Te doy tu protección, te hago ver la cara de tu enemigo y te vas a tu casa feliz y contento. Pero si vemos que tu problema está muy fuerte, está pasado, está cochino, está totalmente manipulado al 100%, entonces quiere decir que hay que hacer 3, 4, 5, 6, 7 curaciones dependiendo lo que necesites. Por eso a mi casa ven preparado, casa de brujos. Yo soy el brujo Zacarías, brujo Neto, brujo Piurano, el hombre de las manos poderosas, la mente maravillosa, el hombre que cura con hierba santa, traída directa de las lagunas de Huancabamba, de la sierra de Piura, porque yo sí curo, porque yo sí libero, porque yo soy maestro de maestros, soy curador de curador, soy el rey de los brujos y yo

sano yo libero. Pero también te hago ver la cara de tu enemigo. Te hago ver la cara de tu enemigo. Y si está en mis manos, y si tú me lo permites, yo le doy la contra. Sí, porque yo, el brujo Zacarías, como bueno soy bueno, soy un pan de Dios. Pero como malo, soy maldito, soy un desgraciado. Porque yo le doy la contra al enemigo. ¿No ves que muerto el perro?

0: caso usted que me escucha, venga preparado, porque a mi casa viene gente con fe, con voluntad. No vivas sufriendo ni lamentándote. 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
0: Seguimos con la conducción de este maravilloso programa Contacto al Más Allá, con quien te habla el brujo Zacarías. Muchos mensajes de WhatsApp, muchas llamadas ingresan, mensajes de texto, y vamos a dar lectura a muchos de ellos. Nos escribe el señor Joaquín. Me dice que él tiene 59 años de edad y que siempre en el campo del amor le ha ido muy, muy mal. Realmente él piensa que le han hecho algo, porque es imposible que siempre tropiece con la misma piedra. Amigo Joaquín, a través de la visualización con el oráculo y las cartas del tarot, alcanzo a ver que efectivamente usted arrastra un daño, una maldad, una brujería. A usted lo vienen trabajando en una mesa compactada con su calzoncillo, con su prenda íntima. Le han hecho un atado con magia negra. Eso está en un cementerio, lo están trabajando martes, lo están trabajando viernes. Veo desgracia, veo fatalidad, noticias no favorables. Amigo Joaquín, es triste que en la vida la soledad nos aborde, porque muchas veces los hombres necesitamos más compañía, porque muchas veces la mujer es más fuerte, más valiente que el propio hombre. Y yo comprendo, sé cómo te sientes. Tu problema tiene solución, pero hay que actuar de inmediato, porque aquí yo veo noticias no favorables. Así que comunícate para yo poder hacerte un estudio más profundo y poder ayudarte personalmente o a distancia, como tú desees. Personalmente o a distancia, como tú desees, ayudarte a salir de tu problema. Recuerda que yo, el brujo Zacarías, domino las tres magias más poderosas de este mundo: la magia blanca para curar, la magia roja para el amor y la magia negra para destruir al enemigo. Sí, yo, el brujo Zacarías, estoy presente para yo decirte que nada está perdido. No, nada está perdido. Lo más difícil que tú tengas arrastrando en la salud, en el dinero, en el amor, yo lo soluciono, porque yo soy brujo por excelencia, porque yo soy más que un curandero, que un chamán, que un espiritista. tengo muchos grados mayores para yo poder verdaderamente curar, sanar, liberar cualquier tipo de problema que a ti te aqueje. Por más difícil que sea, tú me traes tu problema y yo le doy solución, porque yo soy el brujo Zacarías, brujo Neto, brujo Piurano, porque así como yo curo, también destruyo, porque como bueno, soy un pan de Dios, pero como malo, soy maldito, soy un desgraciado. Yo le doy la contra a tu enemigo, sí, yo le doy la contra, porque muerto el perro, se acaba la rabia. Hermanos, nos llega otro mensaje aquí de WhatsApp. Nos escribe el señor Luis Santo, Me dice, señor Zacarías, escucho su programa ya hace 7 años. Mi vecina lo visitó.

Y quiero saber qué es lo que pasa, qué es lo que sucede. Sufro mucho con unos dolores en mis piernas y en la parte de la cintura. Es como si me jalaran la cintura, es como si me presionaran a la vez. Son muchos dolores que son difíciles de explicar. Quiero que usted me diga si mi problema es para sus manos o tengo que buscar ayuda médica, lo cual ya lo he hecho también, pero me dan una medicina que es bien fuerte, que incluso me hace orinar muy amarillo, anaranjado, pero los dolores siguen, los dolores se mantienen. Entonces eso me tiene muy asustado. Espero su respuesta, yo lo estaré visitando. Amigo Luis Santo, escúcheme con atención. Lo que yo alcanzo a ver aquí es que efectivamente usted tiene un problema que no es para la ciencia médica, no. Y yo te voy a ser claro y sincero. Tu mujer actual, de nombre Alexandra, te ha hecho el daño, la maldad, la brujería. Y te voy a ser más claro aún. Tú no solo tienes esos dolores, sino que también sufres de la impotencia sexual, la eyaculación precoz. Cada vez estás subiendo más de peso y eso también te tiene preocupado. Pues déjame decirte que Alexandra, tu pareja actual, se ha enterado que tú aún mantienes contacto, conversación con tu expareja, madre de tus hijos. Y ella, a través de los celos enfermizos, te está trabajando. Luis Santo, necesito conversar.

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0: Bien, queridos hermanos, hemos llegado a la parte final de este maravilloso programa. Nos encontramos el día de mañana a la misma hora por este mismo dial. Que Dios lo bendiga. Permiso.
2: 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Así gritan los que ya tienen la brujería. ¿Cómo sufren? ¿Cómo se retuercen de dolor? 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Mientras tú descansas, los brujos llaman a tu espíritu. Te trabajan, te traumatizan. No permitas que te destruyan, que la gente se ría. Busca una solución ahora. 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Hay cuánta gente mala, gente envidiosa, gente que con una llamada puede destruir tu hogar, contándole un chisme a tu ser amado, para que no seas feliz en el hogar con tu pareja. Usted que vive desahuciado por la ciencia médica. Usted, señora, que para sufriendo en el hogar. Vive la violencia familiar por falta de comprensión, por falta de atención. Esto proviene de gente mala, de gente envidiosa que nos quiere ver en la ruina, que nos quieren ver en el fracaso. Brujos maleros que son contratados para que nos destruyan totalmente. Jóvenes que llegan al suicidio por la decepción del ser amado. Todo este salamiento desaparecerá. Usted puede prevenir todas estas lamentaciones con el brujo Zacarías, brujo neto, brujo piurano. Les da la contra. Hace que ese mal que ha entrado en nuestros cuerpos desaparezca totalmente. Hace que nuestro sufrimiento se convierta en felicidad. Hace que nuestro fracaso se convierta en triunfo. Ahora la solución está muy cerca con el brujo Zacarías, brujo neto, brujo piurano. Él dará solución a todos tus problemas.
3: La vida es como la rosa. A veces tiene espinas que deja una huella imborrable en el alma.

12 y 59.

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Bien, son las 13 horas con 18 minutos, amigos. Buenas tardes. Y estamos aquí en la radio, cómodos, listos para darles a conocer la mejor información, como siempre, al estilo de el noticiario de la radio. Muchas gracias realmente por la sintonía. Sumamente complacidos, ¿eh?, de estar con ustedes a través de la radio. Y sobre todo, ya, ahí estamos bien, ¿no? Demasiado brillo. Bien, 13 con 18. Sobre todo por esa inmensa sintonía que todos los días dispensan hacia con el programa. Realmente, en estos últimos días, en estas últimas semanas, nosotros nos hemos convertido en el bastión democrático, porque realmente hemos trabajado de la mano con la democracia, dando oportunidad a uno u otro candidato que han expuesto su propuesta de campaña correspondiente. Al final, el soberano ha elegido su autoridad y hoy por hoy ya tenemos virtuales candidatos ganadores a las municipalidades distritales, como también a las municipalidades provinciales y obviamente a la región Ancash. Pero a la región Ancash nos vamos a la segunda vuelta, que será el próximo 29 de noviembre, la segunda vuelta electoral en lo que concierne la región Ancash. Dentro de las leyes de las elecciones, donde el cual se menciona solamente para la segunda vuelta electoral, es para el gobierno regional, para los gobiernos regionales, no para los gobiernos locales, no provinciales ni distritales. Así es que dentro de ello, dentro de ese cuadro, por ejemplo, un candidato A le puede ganar a un candidato B por un voto, igual, es válido, ya no hay segunda vuelta. Esto es en lo que concierne la parte de los comicios para lo que es las municipalidades provinciales y distritales. Correcto, apagamos nuestro celular que timbre y timbra. Luego, solamente hay esta segunda vuelta en lo que concierne, señoras y señores, el gobierno regional de Ancash, ¿sí? La segunda vuelta está en lucha todavía, donde tenemos flamantemente para que pueda pasar a la segunda vuelta al señor Casana de la agrupación Alianza para el Progreso. Por ahí está también Quique Ugrospoma de la agrupación Verde. Y también encontramos a Beto Barrio Nuevo de la agrupación Podemos. Estos son los tres partidos, sobre todo los dos últimos, ¿no?, que luchan para de esa manera ir a la segunda vuelta con Antonio Casana, señoras y señores. Bueno, como vuelvo a decir, el soberano tiene la última palabra para que pueda elegir al candidato que realmente tenga propuestas sanas, propuestas viables, propuestas que tengan consistencia, no palabrerías, ¿eh? De eso estamos hartos. Estamos hartos de esos politiqueros que simplemente cada campaña, ¿no?, utilizan al pueblo, utilizan a la gente de las zonas rurales, ¿no?, los comedores populares y todo lo demás, los asentamientos humanos y todo lo demás. Esperamos que eso ya pueda cambiar y ese cambio tiene que empezar por parte de nosotros. Que realmente, señoras y señores, amigos de nuestro noticiario, podamos realmente cambiar y dar un giro en el tema de elegir nuestras autoridades. Ojalá, una vez más vuelvo a decir, guardemos la esperanza de tener una autoridad comprometida con el desarrollo de una provincia, específicamente si hablamos de una región, y de todas las provincias que tiene la región Ancash. Las regiones que están muy alejadas a las ciudades, por ejemplo, como Huaraz, como Caraz, Yungay. Si hablamos de la zona de los Conchucos, empezando las vías de comunicación como la de la longitudinal Conchucos, realmente es toda una calamidad, ¿no? Prácticamente esta vía inservible, señoras y señores. Ojalá, por eso digo, tengamos una autoridad del gobierno regional de Ancash que pueda trabajar para los que menos tienen,
para lugares donde el cual, así como van cuando es campaña, también lo mismo para que vuelvan a esos lugares y ver si realmente están trabajando a favor de ellos y cómo, ¿no? Tal vez económica, no sé, en fin, esa gente está saliendo adelante. Eso sería un buen trabajo, donde ustedes, luego de haber caminado, luego de haber pisado los lugares más recónditos de la región, y conociendo las necesidades que tienen, cambiarían su modo de vida de mucha gente. En los lugares, vuelvo a decir, alejados a una provincia, ciudad, capital, en fin. Ojalá aguardemos esa esperanza. El tema del canon minero. Hoy por hoy seguimos gozando del privilegio del canon minero. Pero por ejemplo, este gobierno regional de Ancas, por el ex alcalde de Acochaca, este sujeto no ha hecho nada a favor de la población de la región Ancas. Ni la costa ni la sierra. Al final somos todos un solo, una sola región, un solo sentir, donde el cual claman que sus autoridades, la gente de la región Ancas, que pueda cumplir, señoras, señores, con tantas necesidades que se tiene. Esas brechas sociales siguen latentes en las zonas rurales y como también las zonas urbanas. No quiere decir que en la zona urbana todo está bonito, ¿no? Entonces, la situación pasa por eso. De seguir apostando por la educación, de seguir apostando por la salud, que son dos ejes pilares de la sociedad para que puedan salir adelante. Si no, ¿qué diablo hacemos, no? Si realmente estas autoridades locales no velan, no tutelan referente a estos dos ejes principales que la población necesita. Si bien es cierto, esta descentralización tiene que ser para sacarle provecho. No solamente para de esa manera hacer crecer la burocracia y como también temas de corrupción, sino que la región Ancas pueda despegar. Y eso nosotros queremos. Esa autoridad que sea visionario, con propósitos y objetivos y con metas claras. No un palabreador como ya nos tienen acostumbrado estas autoridades locales aquí en Huaraz, Independencia, otras provincias, otros distritos. Entonces, la responsabilidad va a quedar para cada uno de nosotros. Esta segunda vuelta electoral va a ser el día 29 de noviembre. Así es que vamos a estar nuevamente acudiendo a las urnas el 29 de noviembre. Y todo ello, señoras y señores, con un voto responsable. Con un voto que realmente se haga a conciencia. No de que porque le regaló un polito. No de que porque le regaló su tacita, su vasito, no sé qué más. Entonces, un llamado a cada uno de ustedes. Si bien es cierto, ahora hemos elegido nuestras autoridades locales. Bueno, de alguna u otra manera, puedo decir yo y felicitar públicamente a la población de personajes angurrientos que no han querido quitarse la mamadera, que les ha gustado el poder suficiente con todo lo que han robado, señoras, señores, de estas municipalidades, que ustedes ya saben, es por demás mencionar. Y lo más triste, lo más decepcionante es, por parte de estos angurrientos, someter a la necesidad de trabajadores que van como locadores contratados, señoras, señores, en una municipalidad. Y no faltan estos filipillos de porquería que han hecho ese trabajo con la logística de la municipalidad, con el dinero del pueblo pagados ellos, más se han dedicado a hacer campaña. Pero quiero decir en esta tarde de hoy día, lunes 5 de octubre, de que Dios es justo. La karma existe. Y estos miserables de porquería, uno regidor reeleccionista, otro un sobón de primera, campañero del angurriento,
han salido trasquilados. El tiro les ha salido por la culata, señoras y señores. Así no se puede realmente trabajar, señoras y señores, amigos de Radio Superfiesta. De esa manera, no podemos aprovecharnos de la necesidad de la población, de jóvenes, de personas adultas. Como todos nosotros tenemos necesidades. Y por ello, si no apoyas este partido, si no traes a tu perro, tu gato, tu mono, tu chancho, el lunes ya te vas. Este fin de mes te cancelamos tu contrato. Sinvergüenzas, canallas. Ahora tienen su merecimiento. Ahora sí, el pueblo les dijo, lárguense de la municipalidad. Felicitarle a todo el pueblo. Y decir, basta de estos reeleccionistas miserables que no han querido dejar la mamadera. ¡Qué rico han estado en el poder! Ahora pues, ahora sigan siendo poderosos. Y decir que no, si no apoyas, si no vienes, si no estás en esta campaña, se te me vas. El lunes ya no vienes, este fin de mes termina tu contrato. Dios es grande, señoras, señores. Dios es justo. Ahora pues. A ver si el regidor, miserable reeleccionista, va a seguir siendo engreído. ¡Se le acaba! En el mes de diciembre, toda la mamadera, este pobre diablo volverá a ser como siempre lo ha sido, aunque se ha llevado millones y millones de soles. La verdad, esto molesta. Esto ofusca, señoras, señores. Y eso no se debe permitir, sea con estos reeleccionistas angurrientos o con otras autoridades. En forma general, no nos pueden condicionar un trabajo. Solamente quiero preguntarle al regidor angurriento reeleccionista que ha perdido, que ha fracasado. Preguntarle, a ver, a su hijo, a su hija, que le digan, si no haces campaña se te me largas este fin de mes, ¿le va a gustar? Que esté tensionado, condicionado en un trabajo. A nadie no nos va a gustar eso. Dios es justo. Y lo peor, estos miserables, es una decepción. Ayer, antes de las que inicien las elecciones, escuchando misa. Es una vergüenza, señoras, señores. Esta gente no puede ni acercarse a la puerta de la iglesia. Siendo así, inhumanos. Siendo así, miserables. Porque atrás de esa persona que trabaja como locador, como contratado, como se llame, hay una familia. Hay una boca que va a comer. Y jamás ellos han pensado en ello. Pero bueno, las cosas están hechas. Ahora pues, ahora. No es que tenías tanta gente. No es que cuando ibas en los caseríos te decían, te ama, te amamos. Par de sinvergüenzas, llamados dirigentes, que decían, te amamos. El otro feliz, el pueblo me ama. ¿Cuál pueblo? Todos tus pericotes te aman a ti. Menos el pueblo. Y te ha dicho basta, carajo. Ahora pues, ahora. No es que tenían tanta gente por todos los lugares que vayan. Felicitarles a ustedes, amigos. Nuestros oyentes de Radio Superfiesta. De nuestro servicio informativo y otros medios de comunicación que a esta hora de la tarde toman la señal de nuestro medio aquí en Huaraz y los pueblos de Callejón de Huaylas y como también en la parte sur, Catac, Ticapán, Barrecuay. Esto que sea una muestra para que el pueblo, para que el soberano podamos seguir abriendo los ojos. Y estos partidos comemos lapidado en estas últimas elecciones presidenciales y obviamente que no han pasado la valla electoral, tiene que exterminarse, tiene que acabarse. Y personajes como conocemos también tienen que ser extinguidos. Tienen que eliminarse de la palestra de la política en nuestro medio.
porque ya nos demostraron de qué están hechos ellos. Y lo peor es con la de quién. La municipalidad es una empresa privada, es la chacra de ellos. Con nuestro propio dinero, tratando mal a la misma gente. Eso no se puede permitir, señoras y señores. Pero bueno, ya están hechas. El destino de estos miserables están de cabeza. Ahora pues, ahora. Ahora sí quería verte. Pobre gente ahí condicionando. Pobre muchachos, pobre muchachas, pobre caballero, pobre ama de casa que iba ahí a trabajar y era locadora, tenía 3, 4, 5 hijos, era padre y madre para sus hijos. Condicionado. Si no pintas, si no vienes a la apoyada, si no aplaudes, si no saltas para nuestro partido, esta semana o el fin de mes te me vas. Ahí pues, ahí. Y estos miserables trabajadores haciendo campaña y pagado con el dinero del pueblo. ¿Eso es justo? Díganme ustedes. ¿Es justo eso? No me parece justo. Desde todo punto de vista, pienso que a ustedes también, señoras y señores. Pero en fin, se acabó. Esto se acaba el 31 de diciembre. Ya no más miserables reeleccionistas. Otros también en la parte del ingreso, ahora en otros los distritos. Lo mismo ha sucedido con otro miserable conchudazo. Que también el pueblo les ha dicho no. Así de simple. Lo mismo al otro que viene de las vertientes. Otro miserable. Con su pose de caballero, de diplomático. Ahora, ¿a dónde va a ir? Si la

0: colocarlos en la palestra de la política, señoras y señores.
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Bien, 24 minutos. 24 minutos llegamos a las 2 de la tarde. Hoy estamos en la edición lunes 5 de octubre del año 2026. Bueno, la democracia ha primado ayer. Mucha gente que ha participado desde horas muy tempranas hasta las 5 de la tarde. Obviamente que nosotros llegamos un poquito tarde, ¿no? En fin, pero sí alcanzamos a estar dentro de las instalaciones del colegio donde el cual nos toca sufragar. Fue el colegio Simón Bolívar, ¿no? Nuestro colegio alma mater de nuestra educación primaria, ¿no? ¡Cuántos recuerdos de niños! Señoras, señores, y bueno, pues llegamos un poquito tarde, quedaba 5 minutos y ya pues nos tocó sufragar. Y no les digo para quién, porque ya sabemos que el voto secreto, obviamente que tampoco se puede tomar fotografía, luego vamos a estar asustados, como tú comprenderás. 13:37. Bueno, es lo que ha pasado el día de ayer, la fiesta electoral. Ojalá, nada más quiero decirles, hayamos elegido una autoridad que realmente nos represente. Una autoridad que tenga empatía. Una autoridad que tenga todos los valores bien puestos. Y que tenga esos deseos de poder servir como es la política. No como estos angurrientos que hemos tenido en esta gestión que está terminando felizmente. Gracias a Dios. Que nos han dado una gestión de porquería. Con obras sobrevaloradas, 4 cuadras de callecitas, 3 millones, qué sinvergüencería realmente, conchudez en su máxima expresión. Entonces, ojalá que esa mala experiencia, este oscuro pasado sea cuando el próximo año, en enero, tal vez tengamos la luz en el camino. Con estas nuevas autoridades que van a empezar su mandato, señoras y señores. Esperamos, esa es la esperanza, que haya una luz en el camino. No todo el mundo es pericote, ¿sí? No todo el mundo tiene las uñas largas. Entonces, aguardemos la esperanza. Si es que algún momento ha habido errores, ojalá que puedan corregirse. Todo ello en bien de la sociedad, de un pueblo que necesita mucho de sus autoridades, y hacer que nuevamente vuelva la confianza hacia la política del pueblo. Porque hoy por hoy el pueblo prácticamente no confía casi en nadie. Así. Y eso, los candidatos lo saben bien, porque en cada lugar que han ido les ha dicho que ahora ya no creemos ni confiamos en nadie. Por más que palabreen, por más que sean charlatanes, vendedores de cebo y culebra, pero igual, esa respuesta se han llevado. Entonces las cosas están claras. Todo depende de esas autoridades que van a ingresar, los flamantes alcaldes que van a ingresar a partir del 2 de enero del año 2027. Señoras y señores, ¿se puede hacer cambios? Sí se puede. Hay que tener la voluntad nada más de hacer las cosas bien. Que no solamente haya quedado en campaña. Porque en campaña hemos visto, ¿no? Han aparecido de todo tipo de gente. Han bailado, han tragado shaku y papa, todo. Según ellos, humildes. A ver, si ahora vamos a seguir viéndoles en las calles a todos los candidatos, en su mayoría, que sean, ¿no? Antes.

0: la pose de la humildad. A ver, si va a seguir andando con su pantalón jean viejo, cochino, con sus polos ahí, con su cuello ya de canto a canto. A ver si vamos a seguir viendo, pues, ¿no? O sea, van a seguir siendo humildes. Si Dios no permite estar con ustedes así cotidianamente, les iré pasando la voz de cada candidato humilde, de que en cada esquina, ¿no? Ahí en la calle se ha puesto a comer su chocho, su quinoa, ¿no? Se han puesto a trabajar en el campo, a ver si van a seguir siendo humildes, ¿eh? Ahí les voy a decir qué candidato simplemente ha sido un buen actor, por no decir ha sido un buen payaso, ¿no? Que ha actuado bien. Pero sí hemos visto un poco de todo, ¿eh? Un poco de todo hemos visto, ¿no? Cómo nos sonreían, ¿no? Yo quiero verles a esos candidatos risueños, buena gentes, de lejos, ni le veías, pero ya te veían ya a 5 cuadras, creo, ¿no? ¿Ahora seguirán así? Ay, bueno, esperamos que sea de esa forma la actitud. Según ellos han cambiado, son campechanos, ¿no? Se acercan al pueblo porque son parte del pueblo, ¿no? Llegaron a las comunidades, prepararon comida, comieron la comida del campo, no se asquearon, ¿no? En fin, a ver, vamos a seguir dándoles a conocer en el transcurso de los días, de los meses, como vuelvo a decirle, si las circunstancias, si Dios permite aún todavía estar con el programa, para decirles y pasarle la voz, ¿no? A ver si siguen siendo humildes estos muchachones. 13:43 minutos de la tarde, 1:43 minutos. Entonces, así ha sido todo este tema de la campaña electoral. ¿Cuántos millones, no? ¿Cuántos millones? Bueno, para los que han perdido, han gastado, pues, porque ya no van a recuperar, ¿no? Es un gasto, obviamente. ¿Cuántos millones al agua? Caballero, no más, pues, ya no queda de otra. A llorar al río, ¿no? Bueno, pues la gente que tal vez de una u otra manera ha sido acreedor del polito, del gorrito, ya, bienvenido, o de la comida, ¿no? En fin, ya. La gente gozó, disfrutó, ya, bueno, ¿no? Ahora ya tiene sus autoridades. Entonces, señoras, señores, lo más importante es con los personajes que han ganado esta elección. Lo que el soberano, el pueblo les ha elegido y ahora van a estar en el sillón municipal, tanto provincial, distrital, que solamente cumpla con lo que se han ofrecido. En su mayoría, por no decir todos, la siembra y cosecha del agua. El agua hoy por hoy es el tema fundamental. Y sobre todo la carencia que se tiene tanto en la Cordillera Blanca y en la Cordillera Negra. Ahora, la Cordillera Blanca no se salva, ¿no? Más antes era, pues no, bueno, la Cordillera Negra no tiene agua. Ahora, pues, la Cordillera Blanca también sufre de esto. Entonces, es una necesidad primordial y básica lo que es el agua. Y ojalá, al menos, que empiecen por algo. Yo sé que el pueblo les va a recordar. Si cumplen ustedes, como se han ofrecido, ¿no? Se han ofrecido de todo, ¿eh? De todo. Y ojalá que puedan cumplir, señoras, señores, al final. Si ustedes cumplen, si va a ser exitoso su gestión, señores flamantes alcaldes, la población también va a tener el éxito de ustedes, ¿no? De alguna u otra manera, mejorará la calidad de vida de toda la población, tanto de la zona urbana como también de la zona rural. Igualito, ¿no? De la misma proporción. No solamente vas a necesitar la zona urbana en campaña, pues, ¿no? Perdón, de la zona rural. la zona urbana, la zona rural, las personas igual comemos. Las personas igual tenemos ojos, dientes, de todo, ¿no? Igual, somos seres humanos, así es que no hay por qué diferenciar. Entonces, a trabajar, señores. Si realmente el pueblo les ha dado esta oportunidad, aunque temerosamente, como vuelvo a decir, porque ya no confía en la política, pero es el momento de devolver la confianza, si están ejerciendo ustedes la política, señoras, señores, para que las próximas elecciones, al menos la gente haya recuperado la confianza de lo que es la política y de los que quienes ejercen la política, no la politiquería barata, sucia y corrupta, delincuencial, que se tiene hoy por hoy como estos partidos miserables que se van a alargar sin pena ni gloria a nivel de nuestra región Ancash, señoras y señores. Ahora pues, niñito, ahora pues, hijo, ¿ah? Va a seguir siendo el todopoderoso, lo máximo. Con tu cara yo no fui en las oficinas. Ahora pues, papi. Se acabó la campaña ahora. Trabaja pues ahora, ocioso. Suficiente has hecho campaña, Aragán. La verdad molesta esto, señoras, señores. ¿Cómo podemos condicionar? Si no apoyas campaña, se te me vas esta semana, este fin de mes. Eso, la verdad, yo no soporto. No soporto eso. Bien, 13:47 minutos. Un poquito nos tomamos agüita de aquí. Muy bien, la gente que colabora con nosotros nos alcanza agüita mineral nada más por hoy día. Ya que Juan Sánchez no está, no está el pan de Dios, no está José Antonio, teníamos prevista una reunión entre botellas, pero no hay. No están ellos. Entonces, solamente agüita por hoy día, ¿ya? Bien, vamos a ir con... Bien, vamos a volver al tema serio. El tema de los votantes golondrinos. Luego voy a ir desmenuzando también, ¿eh?, de cada provincia, cada distrito, cómo se ha desarrollado este tema de las elecciones. ¿Cuál vivo han sido los candidatos, ya? Bueno, pero volviendo al tema, la RENIEC excluyó, la Oficina Nacional de Registro Electorales, RENIEC, excluyó a casi 13.000 votantes golondrinos. Ahora los golondrinos están asustados, ¿no? El licenciado José García nos da a conocer aspectos importantes. Él es el representante de la Defensoría del Pueblo de esta ciudad de Huaraz. Escuchamos las palabras a través de nuestro espacio informativo, señoras y señores.
1: ¿Cómo se piensa, digamos, fiscalizar o ver o vigilar el tema de los golondrinos?
2: Bueno, ese es un tema que hemos estado tratando ya desde las elecciones generales. Uh-huh. Para estas elecciones se ha recomendado al RENIEC, que ya excluyó con resoluciones correspondientes, ya excluyó casi 13.000 ciudadanos que no correspondían al lugar de votación o no residían en el lugar de votación. Los ha vuelto a su vigeo anterior, pues, quiere decir a su domicilio anterior.
1: ¿Eso es a nivel de Ancash?
2: A nivel de Ancash.
1: A nivel de Ancash.
2: En ese sentido, se le ha sugerido, se ha recomendado al RENIEC que dé a conocer en aquellos lugares donde ha habido este tipo de transhumancia o golondrinaje, que comunique a la población que estos ya han sido retirados. Yo creo que en ese proceso están y ya lo han venido haciendo desde las recomendaciones que se ha dado en las reuniones que se ha tenido en el Comité de Conflictos Electorales, que estuvo regentado por el jurado.
1: Ahora, ¿estos casos de golondrina se han dado en qué distritos, de qué provincias?
2: Realmente la provincia de Huari, ¿no?
1: La provincia de Huari. Sí. Que eso también ha estado generando ya conflictos, ¿no? Reacciones de la población,
2: sí,
1: de la ciudadanía.
2: Sí, reacciones de la población, sí. Sin embargo, ante hechos que se han publicitado ayer en las redes sociales, uh-huh, ya la Fuerza del Orden ha tomado las cartas en el asunto y ha estado pacificado, está invocando a que estas elecciones se lleven de una manera pacífica y de haber algún incidente, ellos estarán actuando de acuerdo a sus competencias, tanto Fuerza del Orden, en este caso la policía, así mismo como el Ministerio Público.
1: ¿Es necesario tomar ahí de repente algunas acciones de carácter penal, legal?
2: de acuerdo a las incidencias, de acuerdo a las investigaciones o al hecho que se dé. Uh-huh. Pero lo cierto es que ya hay todo un equipo del Ministerio Público y asimismo se ha reforzado con la presencia policial para evitar cualquier tipo de violencia que se pueda dar en esos lugares.
1: La cantidad que nos mencionaba es bastante considerable, ¿no?
2: Sí.
1: Muy considerable, diría yo.
2: Considerable, sí. Nosotros hemos estado tratando de comunicar también a las poblaciones, igualmente lo ha hecho la prefecta con sus uh-huh. subprefecturas, para dar a conocer que esta cantidad de ciudadanos que habían sido inscritos, en muchos casos sin su consentimiento, han sido devueltos a su domicilio anterior.
1: ¿Cómo se piensa, digamos, fiscalizar o ver o vigilar el tema de los golondrinos?
0: Bien, son las 13 horas con 51 minutos. 1:51 la hora a nivel nacional, edición lunes 5 de octubre del año 2026. Estamos en el mes del Señor de los Milagros, el mes de octubre, pero sí nos trajo milagros, ¿no? Milagros imposibles, pero bueno, ¿no? Al final han sido posibles, ¿no? Al menos un grupito, una mafia tenía que irse y eso ha pasado. 2:00 p.m, señoras y señores, 2:00 p.m. Mientras tanto, hablando de temas realmente muy difíciles de poder entender, como fue también en este caso parte de la campaña electoral en nuestra región Ancash, como sabemos, el asesinato de la periodista, de la comunicadora China Polo. Ahora sucede, referente a este caso de China Polo, muere en accidente de tránsito en Venezuela la mujer clave en el asesinato. Bien raro. Personas claves mueren, ¿no? Ahora, vuelvo a decirles y darles público conocimiento de que fallece en un accidente de tránsito, esto en Venezuela, la mujer clave en Venezuela, en ese lugar, la mujer clave en todo este asesinato. La mujer que podría conducir al autor intelectual del crimen de la China Polo está muerta. Se llamaba Biángel Toro Montesinos. La investigación la había colocado muy cerca al sicario, muy cerca de los pagos y muy cerca de quienes habrían organizado el crimen a Susi Aponte Polo. Tras el crimen, huyó del país para refugiarse en Venezuela y ahí la muerte la encontró. Biángel ya no puede hablar, ya no puede señalar a la persona que la contactó, a la persona que les dio la orden de acabar con la vida de la candidata. Toda esa información murió en Biángel. Los días previos al crimen de la China Polo, Biángel aparece en estas cámaras de seguridad en el interior del hospedaje ubicado en Caraz, Ancash. Habría, señoras y señores, sido ella quien pagó el alojamiento del confeso sicario Iván Obispo de Adrián Solís, su presunta pareja y de un tercer sujeto conocido como Morocho. También habría financiado el teléfono utilizando por el homicida y la movilidad que trasladó al grupo desde Huaraz hasta Caraz. En el informe de la División de Investigación de Homicidios se indica que Biángel Toro y Adrián Solís o Adrián Azuaje venían siendo investigados por presunto reglaje, marcaje y apoyo operativo previos al atentado. Tras el crimen de la China Polo, Biángel Toro y Adrián Solís salieron de nuestro país rumbo a Venezuela. La policía peruana y el comisario general del Cuerpo de la Policía de Venezuela tenían información que Biángel Toro falleció en Venezuela el 28 de septiembre, 9 días después de la muerte de Susi Aponte. El bus en el que ella, su pequeña hija y su presunta pareja Adrián Solís se trasladaban, sufrió un accidente de tránsito en la ruta San Cristóbal-Maracay en Venezuela. Así lo han reportado también diversos medios periodísticos en ese país. Se ha confirmado que Beangil no sobrevivió, tampoco la pequeña niña que le acompañaba. El reporte indica que Adrián Solís, que también estuvo en el hotel de Caraz, permanece herido. Según este documento, la oficina Interpol Lima se encargará de obtener la documentación oficial sobre el accidente de los no habidos Beangil Toro y Montesinos y Adrián Ruiz, implicados en el crimen de China Polo. Una repentina y misteriosa muerte de un personaje clave en medio de una investigación del crimen por encargo de China Polo que la policía viene analizando, señoras y señores. No sé si es una coincidencia o si es algo planificado este tema. La persona clave que había hecho los arreglos para que a China Polo lo asesinen, el 29 de septiembre fallece en su natal Venezuela, víctima de un accidente de tránsito, conjuntamente con su hija. Y ahora el esposo, según este informe periodístico, mencionan de que el esposo está ahí en el hospital herido. Pero mientras tanto, Beangil, es el nombre de la chica, ¿no?, que pagó todos los gastos y todo lo demás de la gente que llegó a Caraz para asesinar a China Polo, ahora ella está fallecida. Le apagaron la vida, le callaron, así de simple. Ahora, ¿quién va? ¿En quién recurrir? Si era ella, ¿no?, la testigo clave para llegar al punto del iceberg, señoras y señores, con el responsable intelectual del asesinato de China Polo. Es por ello de que muchas veces crímenes quedan impunes y no se deja saber de que realmente quién es el culpable, señoras y señores. Le apagaron la vida a esta mujer, joven todavía. Le apagaron la vida, señoras y señores. Y la policía que tenemos en nuestro país, ella se fue a Lima, estuvo en Lima, se fue a su país, ¿no? No hubo Interpol, no hubo nada de nada para controlar lo que ella, Radio Fiesta, lo que ella tenía que ya volver a su tierra natal. Pero una misteriosa muerte, qué coincidente de que ahora ella fallece víctima de un accidente de tránsito. Ella y su hija. El esposo está herido ahí en el hospital. Ojalá, aguardamos la esperanza que la policía, el Ministerio Público, pueda hacer algo. Y que no sea un crimen más que pasa al olvido, señoras, señores, como ya nos tienen acostumbrados, ¿no? Crímenes que en su momento, ¿no?, todo un show, todo el mundo ahí aparece, se solidariza, las autoridades, la policía, corretea por aquí, por allá, hacen la finta de que están investigando y de que tiene que saberse de que quién es el responsable y todo lo demás. En las próximas horas, dicen todavía, ¿no? Pero al final, a la hora de la hora, no hay nada, señoras, señores, como ahora, prácticamente, como está pasando el tema de China Polo, ¿no? Le silenciaron, le callaron a China Polo de sus denuncias gravísimas de corrupción a las autoridades. Ahora, la persona quien hizo todo ese contacto, quien manejó el dinero y todo lo demás para que la gente se hospede, para que el asesino se hospede y que vaya de Huaraz a Caraz y todo lo demás, o sea, algo así como que manejaba la parte logística, ¿no?, la parte del dinero. Y ella sabe, pues, quién es la que la ha mandado, ¿no?, quién le ha pagado para que ella pueda ser una operadora, ¿no? Entonces, lamentablemente ha pasado. Pausa comercial, señoras, señores. Volvemos enseguida.
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0: Bien, amigos, son las 14 horas con 14 minutos. Bienvenidos a esta hora final del programa. El día de hoy, un tanto nublado, ¿no? Ayer lo que fue el cielo muy cristalino. Todo se prestó para que los comicios electorales se realicen de una manera tranquila y que la población haya participado masivamente para elegir sus autoridades. 14 con 14 minutos, 2 de la tarde con 14 minutos, amigos. Vamos a venir con nuestro segmento de los titulares nacionales y posterior a ello, sí está ya listo con nuestro colega Alejandro Flores, con su opinión de referente a estas últimas contiendas electorales del día domingo 4 de octubre. Bien, señoras y señores, en esta parte del programa, atención, presentamos el voto. ¿Voto informado? No. Son los titulares. Ya terminó eso. Titulares nacionales con Umbral Perú, señoras y señores.
1: 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Cordiales saludos, hoy es martes 1 de septiembre, un mes, 4 días de este gobierno. Soy Hugo Almanza, bienvenidos a la información. Cada 1 de septiembre se conmemora con mucha alegría y entusiasmo la reincorporación de la provincia de Tarata a la nación peruana, luego de 42 años en poder de los chilenos. Entre las actividades que se realizan están el desfile cívico-militar y la procesión de la bandera peruana por las calles.
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0: Bien, son las 2 de la tarde con 17 minutos, las 2 con 16. Vamos a corregir la edición correspondiente de los titulares nacionales. Mientras tanto, vamos a continuar con más información a esta hora de la tarde, hablando del tema de nuestra región Ancash. Solo el 50% de colegios tiene saneamiento y título de propiedad. Los colegios en nuestra región Ancash, ¿ya? El director regional de educación, Elías Quirós, informó que apenas la mitad de las instituciones educativas de Ancash cuenta actualmente con saneamiento físico legal y título de propiedad. También explicó el director regional de educación de Ancash que el resto de las instituciones educativas viene realizando a través de las respectivas UGELES los trámites necesarios para lograr el saneamiento y la titulación correspondiente. Según señaló, el objetivo es que estos colegios puedan ser considerados durante el año 2027 por las entidades competentes para la ejecución de nuevos proyectos de infraestructura educativa, especialmente en aquellos locales que requieren ser renovadas. El director regional sostuvo que también en la Dirección Regional de Educación de Ancash se viene realizando un seguimiento permanente para acelerar estos procedimientos y lograr avances importantes antes de finalizar el presente año. Es importante avanzar por el bien de nuestros niños, señaló Quirós, al marcar la necesidad de contar con terrenos saneados que permitan gestionar nuevas y mejores infraestructuras educativas en toda la región Ancash. Escuchamos las palabras del director regional de educación de Ancash, el profesor Elías Quirós.
1: Para informar con respecto a los títulos de... propiedad. En nuestro región Ancash tenemos más de 2.500 instituciones educativas de educación básica, de los cuales más del 50% está saneado en el caso de Ancash. Otro 50% estaría en proceso de saneamiento, un número y otro número por iniciarse los procesos de saneamiento, por el alto costo que tiene, ¿no? Y desde nuestro despacho hemos delegado a las UGELES para que puedan apoyar con este saneamiento, para poder acelerar, porque solo como Dirección Regional de Educación no lográbamos atender todas las provincias. Entonces hemos facultado, hemos delegado esta función para que las UGELES nos ayuden.
2: Ahora, ¿qué acciones, qué presiones está haciendo usted? Porque el año 2027 se anuncia construcción de nuevas infraestructuras educativas, más modernas, pero y si no hay títulos va a ser un tremendo obstáculo, vean que algo se vería beneficiada.
1: Sí, se viene trabajando el tema de priorización de atención de infraestructura educativa. En este momento nuestra unidad formuladora de esta entidad viene trabajando en este tema, ¿no? Ya tenemos a la fecha 53 instituciones educativas ya con saneamiento de propiedad, con estudios avanzados para priorizarse su construcción en el próximo año.
0: Bien, amigos, son las 14 horas con 21 minutos. Eso va a ser la prioridad correspondiente y ojalá, ¿no?, que los terrenos de distintas instituciones educativas a nivel de nuestra región Ancash tengan el saneamiento correspondiente en el tema legal, ¿no?, en la documentación, que tengan el título de propiedad correspondiente para de esa manera hacer mejoras de muchas infraestructuras educativas, señoras, señores, que están colapsándose, amigos, esta hora de la tarde, quienes nos sintonizan, señoras, señores. Bueno, en la situación de que... A ver. Muy bien, no tenemos. Tenemos problemas en el internet. Para los titulares de hoy día, lunes 5 de octubre, con don Hugo Almanza Rosado, las mil disculpas, hemos hecho lo posible, ¿no?, para de esa manera tener los titulares nacionales, pero es imposible, no lo reproduce. Bien, amigos. Entonces, vamos a continuar con más información. Bien, mientras tanto, en el acto de las contiendas electorales desarrolladas el día de ayer, específicamente en la localidad de San Juan de Chaná, 3 detenidos por suplantación de electores. Efectivos de la Policía Nacional intervinieron a 3 ciudadanos durante el proceso electoral acusados de utilizar documentos de identidad pertenecientes a otros votantes. El hecho ocurrió en el distrito de San Juan de Chaná, provincia de Huari, donde efectivos de la Policía Nacional encargados de resguardar el desarrollo de las elecciones intervinieron a 3 ciudadanos por presuntamente intentar suplantar a otros electores utilizando documentos de identidad ajenos. Durante la intervención estuvieron presentes representantes de la ODP Huari, el Jurado Electoral, el Ministerio Público y la Policía Nacional, quienes participaron en las diligencias correspondientes. Los intervenidos fueron trasladados a la provincia de Huari, donde quedaron a disposición del Ministerio Público los fiscales Hans González e Iván Cedeño Serna. Estarán a cargo de las denuncias fiscales correspondientes y las diligencias que determine la investigación. Así que estas personas pensaron suplantar con el DNI, ¿no?, a otras 2 personas más, ¿no? Bueno, situaciones donde el cual no cabe, pues, ¿no? ¿Cómo una persona va a poder elegir que ni siquiera es el titular del DNI, ¿no? Ni siquiera conoce la realidad de la zona y va a elegir. Entonces, para mí, señoras, señores, esto no es dable. Esto no tiene el respaldo de la población. No podemos jugarnos con el destino del pueblo, ¿no? De tal manera. Bien, ojalá que así la policía pueda trabajar con mucha certeza y delicadeza en el tema de los golondrinos. ¡Hello! Uy, en el tema de los golondrinos, amigos, como ha pasado el día de ayer en algunas localidades, inclusive allá en la localidad de Chavín, ha habido una persona herida, una persona fallecida, ¿no?, en un tiroteo en esa parte de la zona de los Conchucos. Bueno, en eso no estamos de acuerdo, ¿no? Es una competencia política y nadie es nadie para que pueda quitar la vida, por más que gane o no gane su partido político, ¿no? Entonces, ojalá, señoras y señores, podamos reflexionar en ese sentido de que una competencia electoral más allá no puede desprenderse y que la situación, amigos, no puede llegar a de esa manera poder ser parte de crímenes como ha sucedido el día de ayer en horas de la tarde con la muerte que está en investigación de uno de los seguidores de un partido político y lo mismo también, amigos, con lo que es otro de los seguidores de otro partido político, que no les gustó que el otro partido rival de ese entonces ganara las elecciones. 2:26 p.m. Ahora sí, queda todo listo. Mientras tanto, para darles la información correspondiente, el día de hoy ha habido un accidente de tránsito de un vehículo tráiler que ha chocado con una unidad mototaxi. ¿Qué creen ustedes? ¿Quién haya tenido la razón o la imprudencia del caso? Lo que generalmente, ¿no?, hay muchas veces de que hay conductores de las unidades de mototaxi. Estos señores manejan como quieren, como quieren, como les da la gana. Y mientras tanto, amigos, también por parte de esos vehículos pesados, los trailers, ¿no? Y precisamente es lo que ha sucedido aquí en Independencia, en la avenida Confraternidad Internacional Este, donde un tráiler pesado que traía carga ha colisionado con una mototaxi el día de hoy en horas de la mañana. Son las 14:27 la hora a nivel nacional, 14:27. Mientras tanto, Nuestra región Ancash registra 179 incendios forestales y 25 bosques afectados. La emergencia ha afectado 3.611 hectáreas de cobertura natural mientras continúan las labores de control en algunos sectores de la región. El representante de la Gerencia Regional de Gestión de Riesgos de Desastres informó que, de acuerdo con el aporte del Centro de Operaciones de Emergencia Regional, el COER Ancash, se han registrado 179 incendios forestales en la región durante el año. Los siniestros han afectado aproximadamente 3.611 hectáreas de cobertura natural y 25 bosques, situación que, según el funcionario, genera preocupación por la magnitud de los daños registrados en distintas provincias. Uno de los incendios de mayor magnitud se reportó en Cajamarquilla, en las provincias de Huaraz, donde fueron afectadas especies exóticas y nativas, entre ellas ejemplares de Puya Raimondi. Otro de los puntos críticos se encontraba en Siguas, donde el fuego afectó bosques de pino. Macedo señaló también, como gerente de esta área, señaló que las lluvias intensas registradas durante la noche permitieron controlar el incendio. Una situación similar ocurrió en el sector de Huari, cerca de Acopalca, donde el fuego se aproximaba a viviendas y cultivos. Sin embargo, el reporte de las autoridades mantiene activo el incendio registrado en Yanganuco. El gerente regional indicó que brigadas realizan labores de control y que, de continuar con la emergencia, personal especializado se desplazará hacia la zona. Piden apoyo de gobiernos locales. Macedo Menacho también señaló que la capacidad de respuesta regional es limitada debido a la falta de personal y equipos, por lo que pidió la participación de los gobiernos locales y de las entidades de primera respuesta. Además, también explicó que los gobiernos locales cuentan con competencias para atender inicialmente este tipo de emergencias, que el gobierno regional interviene como segundo nivel de respuesta. También informó que se realizaron gestiones para contar con apoyo con la Fuerza Aérea ante la gravedad de algunos incendios. Asimismo, destacó el apoyo brindado por esta institución durante las emergencias registradas en la región.

0: Bien, son las 2 de la tarde con 32 minutos, amigos. Estamos en línea telefónica con nuestro colega Alejandro Flores para de esa manera escuchar las novedades que nos tiene acerca del movimiento y la coyuntura de las elecciones que prácticamente está terminando en algunas regiones, la segunda vuelta y todo lo demás. Alejandro, gusto de saludarle. Buenas tardes para todos nuestros radioescuchas en Huaraz y los pueblos del Callejón de Huaylas y el pórtico del Callejón de Huaylas.
1: Saludos cordiales a todos los clientes en la ciudad de Huaraz, capital de la región Huanta, sector de la tarde. Pero sí, lo que nos deja las elecciones regionales y municipales. Definitivamente es una elección, creo que más para el Ejecutivo, definitivo para algunos movimientos que ya, bueno, después de eso desapareció, ¿no? Tendrán que ver la forma de renacer de nuevo. El caso de Alianza para el Poder, el caso de Somos Perú, ¿no? Y del partido, los partidos más sucesivamente. Hay una diferencia de votos entre López Aliaga y Frank Salison, de 44.000 votos y tantos, y 1.200 actas impugnadas. Bueno, todo avisora de que definitivamente Rafael López Aliaga será el alcalde de Lima Metropolitana. La pregunta que cae de peso y que nos vamos a hacer todos es: el Jurado Nacional de Elecciones, a través de Burneo, ha mencionado que en el transcurso de estos días el comité o la junta especial del Jurado Nacional de Elecciones será el que se pronuncie. Personalmente pensamos y compartimos con la frase que dijo ayer Francis Salito: ¿quién permitió y quiénes han permitido que estos señores, disfrazándose de regidores, llevando a candidatos a alcaldes, ya sabiendo que ellos van a hacer la jugada de renunciar, pues han permitido ir a la jugada? Pienso yo que si el señor López Aliaga no se le hubiera dado el beneficio de decir que renuncia a Tercer Mar, porque eso es irrenunciable, ¿ya? Los resultados de Lima Metropolitana serían otros. Lo hemos dicho, lo vamos a seguir diciendo. El señor López Aliaga, con sus temores de ida y vuelta, parece Cantinflas, los chavos del ocho. Yo no sé si cuando está acuerdo dice cosas coherentes, y cuando pareciera que no está acuerdo dice tantas cosas absurdas. Pero al final es el personaje de Moro, y es el personaje que ha puesto y está ahorita empoderado. Mira, vamos a hacer un recuento nada más para que nos entiendan nuestros radioyentes. En el caso del tren eléctrico, de ese tren eléctrico más que cuestionado, adquirido por Rafael López Aliaga, el ministro de Transportes de ese entonces, Rafael Reyes, dijo que esa chatarra no va, y automáticamente tuvo que renunciar. ¿Por qué? Porque Rafael López Aliaga lo llamó a aquel señor y le dijo: ¿cómo es la jugada en el ajedrez? Yo tengo Cámara de Senadores y Cámara de Diputados. Hago dos, tres movidas y prácticamente tuvieron que salir, tuvieron que pedir la renuncia de Rafael Ricoy, y los ministros tuvieron que pedir las disculpas a Rafael López Aliaga. Mira, ¿hasta dónde? Aún cuando se hubiera sido alcalde. Probablemente que para mí, a mi opinión personal, el jurado va a tener que darle, para mí, que probarle la credibilidad.

0: Ahora de oposición. Vamos por la región Cusco, que está Verónica Mendoza, que es de izquierda. Vamos a Puno, que está Juntos por el Perú. Vamos a Madre de Dios, que son netamente de izquierda. La apuesta para el gobierno definitivamente es una valla muy alta. Por eso decíamos, quizás en comentarios anteriores, pero sí, una cosa es elección nacional, otra cosa es elección nacional. Es totalmente diferente y ahí está el escenario. En esos siete lugares, un ejemplo, Ucayali, que ganó en primera y en segunda vuelta abrumadamente Fuerza Popular, su candidato al gobierno regional de Ucayali prácticamente ha quedado en el quinto puesto. Y así sucesivamente en los siete lugares donde han presentado ellos candidatos. Entonces, no se debe confundir una elección nacional con una elección nacional. Y mucho menos que el escenario que son los principales. Mientras el escenario nacional, ahora vamos a entrar al tema regional.
1: Alejandro, si me permites, en estas elecciones regionales y como también las elecciones municipales, tanto provinciales, distritales, no vemos a ningún partido, a ningún candidato de Fuerza Popular que alguna provincia, algún distrito que haya ganado, ¿no? Eso quiere decir que prácticamente la población rechaza este gobierno de Keiko Fujimori, ¿no? Y la agrupación Fuerza Popular, la K no ha aparecido para nada, ¿no?
0: Por eso, vamos a volver a reiterar, no confundamos una elección nacional con una elección regional municipal, y ahí está el resultado. Cero de cero, la Fuerza Popular. Claro, obviamente que ha sido siete regiones y algunos distritos quizás o algunas provincias muy, muy limitadamente. Pero la muestra está de que de los que han ganado, ninguno simpatizan con Keiko Fujimori. Sí, sí. Ni mucho menos están en alianza, pueden estar con el Ejecutivo. Ahora, el Ejecutivo... ¿es necesario para los gobiernos regionales? Obviamente. Seguramente, cuando ya las cosas estén claras, en el transcurso de los días y la semana, la misma presidenta Keiko Fujimori invitará a los 25 gobernadores regionales, ¿no? A los alcaldes provinciales, acá, ojo, no estamos aquí un ratito a hacer una rectificación. Es probable que el 29 de noviembre haya segunda vuelta en 14 regiones, que todavía no se ha designado, pero simplemente al 100%. Esperará que Keiko Fujimori que se defina todo para que convoque al gobernador regional si tengan una reunión. Ahora, los gobiernos regionales necesitan del Ejecutivo, sí. ¿Por qué? Porque la descentralización, entre comillas, solamente es actos administrativos, ejecutivos, pero no presupuestarios. Porque lo que se recauda no se maneja en la región. Se da sencillamente al heraldo nacional. Caso práctico sería, ¿no? Andamina produce en la región Andes, ¿cuánto produce? Debería de tributar en la ciudad de la región Andes. Es decir, la diferencia debe ir al estado de Nazaret. No, acaba no, acaba directamente en Lima restante, ¿no? Entonces, los gobernadores regionales necesitan el ejecutivo, sí. Los alcaldes provinciales necesitan el ejecutivo, sí. Los alcaldes distritales, igual. ¿Qué van a tener que hacer? Se tendrán que sentar en la mesa y negociar. ¿Qué van a negociar? Probablemente gobernación, y no sé qué. Ese es el escenario, y el escenario está claro una vez más, que las nacionales son totalmente diferentes a las regionales y municipales. Allá en San Pablo Progreso probablemente pueda copar dos o tres gobiernos regionales, Somos Perú probablemente entre 3, 4 a 5, y los demás son otros movimientos definitivamente que no están muy fuera del radar político de los más mentados partidos que nos acostumbramos a ver siempre. Pero la presentación definitivamente está clara, que las regiones no son de Fuerza Popular, que las regiones no están con el partido. Tendrán que sentar, tendrán que negociar, eso obviamente es más allá.
1: Bien, Alejandro, bien claro y preciso, ¿no? Ese tema de que tiene mucho que trabajar esa agrupación Fuerza Popular y lidiar con esos partidos que prácticamente, y la población que ya no quiere ver, pues, ¿no? Sobre todo con los resultados negativos que tiene en su gestión en estos pocos meses, ¿no? Que son 2 meses y la gestión se hace agua al gobierno. ¿Algún dato adicional, Alejandro?
0: No,

0: Hoy día la presidenta Keiko Fujimori dio un evento que estaba en la ciudad de la capital, dijo, y me dijo, no, que hace días atrás me dicen que mi paciencia se estaba acabando y mi paciencia y muchos algunos más, dice. Y cuando dice, hay 26 años tenemos que entregar titulación. Ah, ahora sí, no se acuerda. La señora. En fin, dejemos a la señora con sus temas y con sus frases y con sus dimes y diretes, porque al final le han dado solamente facultades para el fenómeno del niño y lo que es la lucha ante esto de la del sicariato en la ciudad ciudadana. Dicen que es insuficiente, que no está orientado, establecido, tema de gringos que se siguen discutiendo, sencillamente porque si quieres tomar el toro por las astas, no necesitas de facultades, no necesitas de nada. Y si no, preguntemos a Dina Boluarte, ¿por qué sacó en las marchas cuando hicieron en su contra en la región sur de la zona de Ayacucho y Puno? ¿Por qué sacó a la policía y por qué sacó al ejército? Pidió facultad, sacó una norma expresa, obligada necesariamente para que haga, no. ¿Ha sido juzgada a la fecha? No. ¿Esos 54 muertos han sido esclarecidos? No. Entonces, disculpen ustedes, ¿qué tanta bulla hacen para tomar decisiones? Que si está en tus manos, oiga, que el presidente de la República hace, actúa y no cacaríamos, no cacaríamos tanto para hacer tanto show que no me dan, que si me dan, que si yo digo, que cuando yo digo, acá sencillamente es voluntad. Cría cuervos, te sacaron los ojos. ¿Quién ha generado todo esto? Ahí estamos. Ahora, ¿cómo lo deshacen? Ese es el tema. El monstruo ya no es niño, ya es gigante. Cuando es gigante, es peligroso.
1: Bien, Alejandro, gracias por el aporte informativo. Vamos a entrar nuevamente con usted mañana.
0: Sí, vamos ya esclareciéndose probablemente en el escrutinio, en el caso de la región Ancash. Lo dijimos ayer, Pérez, en la tarde.
1: Sí, sí.
0: Lo dijimos después de las elecciones. Ojo, que está en Teja. No está dicho que ya el uno es arriba y el uno es al otro. Y yo que dije, ve a tomar una pausa en la boca, pero los de atrás pueden galopar. Y ha pasado que Alianza para el Progreso ha subido en primer lugar, ¿no? Por eso uno tiene que analizar las cifras y tiene que verlas claramente. Entonces, para mí, esas cifras estaban ajustadas y ahí puede haber modificación. Pero creo, así como va hasta ahorita, sería fuerte tomar de nuevo y probablemente Alianza para el Progreso de Casana a la segunda vuelta, ¿no?
1: Sí, sí.
0: A la segunda vuelta, pues eso está más claro que nada. ¿Quién con quién? Ahí están. Yo creo que en estos días ya se define. También dice el dicho, Percy, a camarón dormido se lleva la corriente. Nos han mencionado por ahí que los de Alianza para el Progreso ya están coqueteando con Kiki Okorsova y con Murillo. Junta los del 15% más los 13, 12 de Murillo, prácticamente Alianza sería la nueva gobernación regional, si es que en una segunda vuelta, si es que esas informaciones que nos han llegado ese rumrum a nuestros oídos, fuera cierto. Se están moviendo. Ah, así que a lo más complicante, ojo, pestaña y ceja. Dice la frase y dice el dicho que acabaron dormidos y a la corriente. Nadie se duerme aquí, ¿qué tal la expectativa? Muchísimas gracias. Si Dios mediante, estaremos de regreso el día de mañana.
1: Bien, correcto. Gracias a nuestro colega Alejandro Flores Pasión por estar en contacto con el importante aporte informativo, señoras, señores, como todos los días. 14 horas con 45 minutos. 14:45. Por eso manejamos la prudencia. Queremos esperar un resultado al 100%, ¿no? Tanto en Huaraz e Independencia. Al 100%, señor. Recién nosotros vamos a darles a conocer, pero hasta estos momentos no llegamos al 100% de las actas escrutadas. Y por ende, que no podemos todavía, ¿no?, arriesgarnos en decir de que uno u otro candidato ya es ganador. Lo mismo también pasa en Huaraz, pero lo contrario ha sucedido en otras provincias, en otros distritos, como es el caso en el distrito de Olleros. Por encima de todo, la guerra sucia. Hay un pulpín también ahí, ¿no? Se cree muy vivo ahí, ¿no? Ha aprendido el jefe, claro, pues. Y por ahí el otro reeleccionista con chudazo. Igual, ¿no? Quería hacerse del vivo, último ahora, dar la sorpresa. Se habla presuntamente con dádivas y todo lo demás. Pero el pueblo ollerino ha sido muy inteligente. Ha sabido elegir a quién. A el licenciado Mirko Cacha Alvarado. Es el flamante alcalde de la Municipalidad Distrital de Olleros, señoras y señores. Así es. Ah, sí, los portátiles acá. Entonces, es el flamante alcalde de la Municipalidad Distrital de Olleros, don Mirko Cacha Alvarado. Felicitar a todas las bases. Conocemos de cerca. Felicitar a todo ese pueblo inteligente ollerino, que gracias al respaldo de ellos, que ahora se tiene flamantemente una autoridad que sea a la medida de la población, con experiencia, con capacidad. El perfil mismo de la profesión hace que conlleve una buena gestión. Es la esperanza, ¿no?, de mucha gente de la población ollerina. Y que ese cambio de esta municipalidad realmente destrozada, para empezar nomás, la imagen misma es una porquería. La Plaza de Armas, Villa Olleros, cualquier porquería. Más bien es lo contrario, la Plaza de Armas del Centro Poblado de Guaripampa, ¿no? Parece ser el distrito, ¿no? Más no el Centro Poblado. Entonces, esto se tiene que cambiar. Y ese cambio tiene que venir por autoridades probas. Y que solamente le deseamos, como un gran amigo, nos invitó a formar parte del equipo de él. Hemos aportado lo poco que tal vez conocemos, la experiencia que tenemos también en el tema de administración, con años de experiencia en administrar una empresa exitosa. Entonces nos ha conllevado ser parte del equipo de Mirko Cacha Alvarado. A él le agradecemos por la confianza y la lealtad que siempre lo ha existido con nuestros medios de comunicación allá en Catáctica Pampa Recuay y lo mismo aquí en la ciudad de Huaraz. Solamente a desearle éxitos en su gestión. Y a todo el grupo humano, a todos los regidores, a don Pedro Cacha, a don Pedro, sé que está sintonizando la radio. Muchas gracias y la confianza hacia con vuestro humilde servidor. Meta cumplida. Ahora a trabajar, se ha dicho. A trabajar, se ha dicho. No quepa otra cosa que trabajar, cumplir con la población, quienes confiaron en este proyecto de Somos Perú, con Mirko Cacha Alvarado, señoras y señores. Nos sentimos complacidos de haber aportado nuestra experiencia de la profesión y como también a través de los medios de comunicación, con vasta experiencia en el tema comunicativo, señoras y señores. ¿Cómo fue en horas de la noche la respuesta del candidato ganador? Hoy por hoy, flamante alcalde de la Municipalidad Distrital de Olleros, don Mirko Cacha Alvarado.
2: Donde estamos en estos momentos, Centro Poblado de Guaripampa, y todos los caseríos lo voy a mencionar como siempre lo he hecho, comenzando de Mirarán, Pachapampa, Ututupampa, Yupanapampa, Yocria, Ambey, Tayapampa, Machuán, Aco, Inmaculada también como barrio. Y también tenemos nuestras dos comunidades campesinas, Huiracocha y la comunidad campesina Canrey Grande. Estimados vecinos, quiero dirigirme en primer lugar para agradecerle a todos ustedes por haber depositado un voto de confianza hacia mi persona. A los que no han votado, igual, agradecerle porque esa es la democracia. Esa es la democracia. Y se ha jugado un campeonato con las dos personas que me han antecedido, un campeonato limpio y debe ser así. Pero también ha habido fouls, ha habido patadas, ha habido de todo en la campaña. Quiero agradecer a mis bases. Las bases han trabajado acá. Hemos formado bases en cada caserío. Hemos tenido 4 bases en caserío en el pueblo de Aco. Este es un trabajo arduo, este es un trabajo articulado, no solamente de un mes, medio año, sino bien un trabajo de años. Cuando uno hace política, hace organizadamente, este es el resultado. El resultado de lo que he trabajado yo no, sino de todos ustedes. de jóvenes, de adultos, de personas mayores, incluso de niños. De niños que quieren ver un padre del pueblo, que se puede decir un político, pero un político ejemplo. Sinceramente, estimados vecinos, no tengo palabras como agradecerles, pero lo que quiero sí resaltar de que se ha visto una campaña en conciencia que he trabajado yo. En conciencia, ¿por qué lo digo? Porque he trabajado conversando con la gente, queriendo tratar de cambiar su mentalidad de todos nuestros vecinos, y lo he logrado alcanzar resultado. Con eso, ¿qué quiero decir? Acá lo digo de frente, enfrente de ustedes, no ha habido dinero, no ha habido dádivas, pero sí ha habido esa conciencia, trabajo de conversar con cada uno de ustedes, persona a persona, familia por familia, caserío por caserío. Eso se ha logrado y lo sustento. Bueno, nosotros hemos hecho un plan de campaña desde años atrás, hemos tenido un plan hasta que último ha sido el día de cierre de campaña. Había un plan, si se han dado cuenta, un plan estructurado. Dentro de eso apareció lógicamente un campeonato, pues hay que ver estrategias cómo ganar, pero si no, que había estrategias un poco mal intencionadas. Estaba preocupado, dije, ya mi gente me abandonó. Cuando llegaron por acá, por allá, mi gente me abandonó. Volví nuevamente a mis bases, conversé con todos ellos y me dijeron, no, seguimos firme. Venga quien venga, seguimos firme. Venga con A, regalándonos B, regalándonos C, regalándonos D, nosotros seguimos firme. Entonces, con eso quiere decir que la gente está cambiando. No se está dejando comprar su conciencia. Eso es lo que quiero que entiendan, estimados vecinos. Tenemos que cambiar. Tenemos que saber elegir. Con eso no quiero menospreciar a mis colegas candidatos, sino que nosotros mismos ya tenemos que cambiar. No debemos ver en noticias situaciones como ahora se está viendo en diferentes lugares. Acá, a los alcaldes y a las autoridades tienen que elegir a un gollerino. No tenemos que permitir que vengan de fuera y nos elija una autoridad. Eso es lo que no se quiere. Yo dije bien claro en mis bases, yo quiero ser elegido sin pagos y sin golondrinos. Eso ha sido mi meta y está acá. Muchísimas gracias a todos ustedes. ¡Al pueblo!
3: ¡Al pueblo unido jamás será vencido! ¡El pueblo unido jamás será vencido! ¡Jamás será vencido!
1: Bien, amigos, ya los minutos nos están ganando. Es lo que pasó ayer en horas de la noche. Las palabras del virtual, ese entonces, ¿no? Ayer en la noche, alcalde de la Municipalidad Distrital de Olleros, don Mirko Cacha Alvarado. Tuvo la razón de decir, ¿no? Terminó el partido. Hubo bastantes fouls. Y los fauleros estaban ahí al costado. Qué conchudo, ¿no? Así no, pues. La política no se puede ensuciar mellando la imagen de una persona. Si hay que jugar, hay que jugarlo bien. Y esa jugada, que sean buenas, son las propuestas. Días antes de las elecciones, publicando tontería y media. ¿Eso es correcto? Así es que, para estos candidatos perdedores que aparecieron así de conchudos, así de cínicos, para felicitarle a Mirko, aprendan a hacer política. Ojalá que esto les haya enseñado a aprender. Si es que aún todavía siguen pensando, para el otro año será ser candidatos. Y sean buenos perdedores. Bueno, al final, ¿no? Aparentemente han sido buenos perdedores. Pero lo que no estamos de acuerdo es mellar la imagen de una persona. Porque atrás de ello hay una familia, hay esposa, hijos. ¿Cómo se sienten? Bien, amigos, misión cumplida en ese tema. Felicitarle a Mirko Cacha Alvarado, a toda su familia, a todo el grupo que le ha acompañado a él. Gente que le ha mostrado la lealtad, señoras y señores, la sinceridad.
4: no como aquellos que aparecían, ¿no? Interesadamente, cuando veían que estaba apuntando para alcalde. No, pues, así no es. Hay que ser leales a nuestra palabra, a nuestras convicciones, amigos oyentes. Mañana tocaremos todavía este tema. Viene el cambio, la renovación en el Distrito Independencia. El cambio está a punto de empezar con Mirko Cacha Alvarado en la cabeza y todo el equipo técnico que le va a acompañar, los regidores, jóvenes ellos, profesionales obviamente, que tienen muchas ganas de poder ver un distrito que salga adelante y que ya no sea un distrito como ahora se le ve, como cualquier distrito, ¿no? De uno más del montón. 14:57. Tengo 3 minutos para el final. ¿Un minuto? Dos, ya, dos para el final. También lo mismo ha pasado en el distrito de Xupluy. Apareció ahí, creo que este tema va a ser para mañana, apareció ahí otra exalcaldesa que le gustó la buena vida, que le gustó el poder, le gustó los lujos, comprar propiedades, comprar vehículos de lujo y todo lo demás. Y por ahí utilizó a la gente poniendo su vehículo viejo, destartalado, para que traslade a la gente de las vertientes allá en Xupluy gratuitamente. Pero según ella no ha trabajado. ¿Y con la de quién? ¿Con la de quién? Si el marido ocioso tampoco trabaja. ¿Ah? ¿El dinero de dónde ha caído para la campaña millonaria? ¿Para alquilar camionetas y todo lo demás? ¿De dónde? Ahora pues, con el compadre perdedor de Pira, ahora, ¿dónde van a ir? Van a volver a su realidad, señoras, señores. Bueno, lo cierto es que don Guillermo Ibarra Giraldo es el ganador así limpio en estas justas electorales, señoras, señores. Felicitar la inteligencia de la población del distrito de Xupluy, que han sabido elegir a su autoridad, que hizo mucho para su pueblo. Le dijeron, no, el viejito ya no va a hacer nada. Don Guillermo, con mucha experiencia y capacidad de gestión, como él ha sabido sacar adelante sus empresas, ahora lo ha hecho también siendo alcalde. Ya pasó de ser alcalde en años antes, ahora vuelve, pero con manos limpias, con una gestión que realmente es esperanzador para la población de Xupluy. Amigos, nos vamos de esta edición de informativa. Vuelvo mañana, como siempre, en el horario habitual, minutos después de las 3 horas. Muy buenas tardes. Segundos para las 3 de la tarde, ¿no? Buenas tardes, hasta mañana.
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3: Nosotros estamos acá para apoyar a la gente humilde. Yo mi solidaridad con usted por ser un medio tan democrático, por abrir las puertas al más necesitado, al más humilde, porque ellos necesitan de nosotros, ya que las autoridades nos cierran las puertas. Mis felicitaciones, señor Ángel, y adelante.
4: Para gente pobre no hay nada, para gente rico nomás hay. A ver, yo manifiesto, señor periodista, yo vengo sobre el alcalde, nunca no me he acercado, pero así hoy sí me he acercado, porque ese perjuicio nos ha hecho. Pero ese nunca que no haga con gente pobre, ¿verdad? ¿Cómo ha entrado, señor periodista? Ustedes saben, sabrán cómo su candidato hizo que yo soy para gente pobre, dijo, pero nunca no ha sido así. Ningún alcalde no ha sido, tal vez habrán cirrateros, pero hey, gente humilde nunca no nos ha robado de esa manera. Ahora, ¿cómo robo es eso? Se presentan Judas, como cargan algo también como Judas. Después, como al Señor lo castigaron, los chuchos igualitos se van riendo, alcanzando algo. Ese no es justo, señor periodista. Por eso yo con esa palabra me he acercado, pero ahora que se despierte el alcalde.
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1: A partir de estos momentos, damos inicio al programa con verdadero espíritu regionalista, Los Distritos y Provincias en Acción. Queda con ustedes el director, conductor del noticiero, el periodista Ángel Durán. Ángel Durán, con verdad y justicia.

Muy buenas tardes, amables radioescuchas del noticiario que tiene la cobertura más amplia trasuntando fronteras. No solo en Ancash, también en Lima provincias, también nos escuchan en el cono norte de Lima, en la cadena radial, la más grande del noticiario a nivel de Ancash. Estamos en el TikTok, en el Facebook, en vivo y en directo, también en YouTube y en la página web de cada radioemisora. Con la bendición de Dios, con su manto sagrado protector, sin Dios no somos nada. Todo con Dios y las cosas caminan correctamente. Noticiario Ángel Durán, con verdad y justicia. 5 de octubre 2026. 5 de octubre 2026. El programa tiene corte político, claro, pues hermano. Tenemos toda una vida programa de corte político. Hoy día vamos a tener un menjunje interesante referente a los resultados de las elecciones regionales y municipales. Lo que nos interesa, el ámbito regional, Ancash. Y por supuesto, nosotros estamos contentos. Contentos porque hay que sacarle brillo, ¿eh?, a los sondeos de la corporación Wifi. ¿Recuerdan ustedes los sondeos que trabajó esta radio y las 67 radios en julio, en agosto, en septiembre? Y nos llena de satisfacción el cuadro comparativo. A pesar que aquí somos críticos cáusticos del partido Alianza para el Progreso, pero no por eso hemos tratado de ocultar o esconder la verdad. Aquí lo dijimos, Antonio Casana pasa a la segunda vuelta electoral de Alianza para el Progreso, y así ha sucedido. Donde sí, por décimas, yo lo llamaría margen de error hasta el momento, ¿quién pasaba con Antonio Casana de la A a la segunda vuelta electoral? Aquí dijimos Kike Ocrospoma del Partido Verde, o un tercero que le pisaba los talones, Beto Barronuevo. Margen de error que se maneja hasta el momento, Beto Barronuevo le volteó la torta a Kike Ocrospoma y se mete por los palos. Ya faltan solamente un 2% del conteo de actas en la OMPE. Le volteó la tortilla a Beto Barronuevo. En todo caso, hasta estos momentos podríamos decir, falta todavía un 2%. Antonio Casana se confirma con nuestros sondeos, pasó a la segunda vuelta electoral. Y con margen de error, más o menos 2.5, dijimos Kike Ocrospoma, que está que pelea, está que le pisa los talones a Beto Barronuevo, pero por el momento Beto Barronuevo ya metió un pie a la segunda vuelta electoral. Falta un 2% para poder confirmar si es Beto Barronuevo o Kike Ocrospoma. En ese 2% logra el repunte y se mete entre los palos a la segunda vuelta, ¿no? Pero la tendencia va a que Beto Barronuevo pasa a la segunda vuelta con Podemos Perú, con Antonio Casana. Entonces, dimos en el clavo,
Claro que sí. Claro que sí. ¿Qué decíamos acá en el programa? En Huaraz. Se define la alcaldía entre Javico Robles, Alex Cordero y Zugner Regalado. Y finalmente ha sucedido lo que hemos dicho en julio, en agosto, en septiembre, en este noticiario. Y Javico Robles, por el momento, es ya el virtual alcalde de la provincia de Huaraz. Ahí nomás, atrasito, como dicen acá, está Alex Cordero de País para Todos, La Carretera, y un tercer lugar para Zugner Regalado, que ya en sus cuentas X, sus cuentas en Facebook y TikTok, Zugner Regalado está felicitando públicamente a Javico Robles y le desea lo mejor en esta dura tarea que le viene en 4 años de gestión. Pues coincidimos, ¿no? Ahí está, las actas ya oficiales de la OMPE así lo confirman. Acá dijimos que no tenía competencia. Acá dijimos que Jimmy Anaya era alcalde en Independencia. Y las actas, según conteo de OMPE, está reflejando que Jimmy Anaya es el alcalde. ¿Recuerdan ustedes cuando yo decía, ya es alcalde? Cuando venía aquí a la radio, Jimmy Anaya, yo le decía, usted es futuro alcalde. Así es. Y entonces, hemos realizado el cuadro comparativo. Al menos en un 95% hemos coincidido con los sondeos de la Corporación Wifi, y este noticiario, realmente la ciencia de la estadística te acerca a la verdad. Gobierno regional de Ancash. Antonio Casana ha sido también merecedor del endose de votos, y eso no lo puede negar. Le ha endosado votos Walter Soto, le ha endosado votos, sí. Imagínense, ¿eh? Antonio Casana de Alianza para el Progreso, hasta el momento al 98.5 del conteo, tiene 126 mil votos a nivel de Ancash. 126 mil votos a nivel de Ancash. Antonio Casana de Alianza para el Progreso. Con esto, asegurado en la segunda vuelta electoral. Pero aquí viene el tete a tete. Beto Barronuevo ha repuntado y tiene hasta el momento 95.746 votos. Beto Barronuevo, Podemos Perú, 95.746 votos. Quique Ocrospoma se quedó en el conteo de votos, el que está creciendo, según el conteo de las actas, es Beto Barronuevo, ¿no? Quique Ocrospoma tiene 94.295 votos. Juan Carlos Murillo Ulloa, Somos Perú, 82.600 votos. Juan Carlos Murillo Ulloa, 82.600 votos. Vladimir Mesa Villarreal solo llega a tener 47.000 votos, y así sucesivamente menos votación los otros candidatos. Pero los tres primeros, Antonio Casana, 126.000 votos. Beto Barronuevo, 95.746 votos. Tercer lugar en el orden de prelación de la OMPE, Quique Ocrospoma,
94.295 votos. Aquí en el programa siempre hemos canalizado una orientación a lo que estaba sucediendo según se desprendía de los sondeos realizados por nuestro noticiario y la cadena de radioemisoras en la Corporación Wi-Fi. Y decíamos que Antonio Casana iba a recibir el espaldarazo, el apoyo, el endose de Walter Soto Campos. Y así ha sucedido, ¿eh? Así ha sucedido. Antonio Casana ya está en segunda vuelta. Entonces, ya brindaron ayer conferencia de prensa, porque en la provincia del Santa Chimbote, Walter Soto ha sacado más de 100.000 votos, alcaldía provincial. Han ganado en Nuevo Chimbote, también Alianza para el Progreso, gobierno regional, también ha barrido con votación en Chimbote, Nuevo Chimbote. Por eso que aquí en la radio siempre comentábamos de que Antonio Casana, para entrar a la segunda vuelta electoral, no necesitaba de la votación de la sierra. Solamente con Chimbote y Nuevo Chimbote, con el valor agregado del endose de votos que le ha significado Walter Soto a favor de Casana, no necesitaban de la sierra. Pero Casana ha logrado sacar un poquitito de votación en algunos distritos y provincias de la sierra, que le significa casi nada, casi nada. Y aquí también dijimos, el señor Casana podría sacar más votos en Huaraz Independencia si no iba con dos políticos añejos, quemados, hoy enterrados, vivos en las ánforas, como Eloy Alzamora, un duro revés, y Lalo Villa, un duro revés. La gente les ha dicho no, fuera, no los quiere el pueblo. Han quedado enterrados de por vida. Y aquí al señor Antonio Casana, ¿cuántas veces se le ha dicho? Camine solo usted en la sierra. Se está quemando con Lalo Villa. Se está quemando con Eloy Alzamora. Y faltando 2-3 días parece que recién entendió. Y nuestro asesoramiento gratuito, parece que llegó a través de sus orejas al oído, y el hombre escuchó, porque en la sierra Alianza para el Progreso no ha sacado ni para el té en la sierra. Vuelvo a decir, de los 126.000 votos que tiene Antonio Casana como candidato al gobierno regional de Ancash, más de 95.000, casi 96.000, es de Chimbote y Nuevo Chimbote. Lo demás, lo que ha podido recoger poquito, poquito, poquito en distritos y provincias. Vamos a ver, Carlitos, vamos a tratar de conversar, con Casana. A ver si me ayudas a marcar, Carlitos, Marlon, a Beto Barronuevo de Podemos Perú y a Kike Ocrospoma, a los tres. El que contesta primero sale al aire, hermano, así de rápido. Claro. Bueno, a nivel municipal, a nivel alcaldía, en la provincia del Santa Chimbote,
fenómeno político. Nunca antes un candidato a la alcaldía ha logrado tener la votación que tiene Walter Soto Campos, alcalde de Nuevo Chimbote, que ahora se va a la provincia. Walter Soto tiene a su favor actas de la OMPE, más de 100 mil votos. ¿Cuánto tiene? 106 mil votos. 106 mil votos. Madre mía. Madre mía. Primera vez en la historia de Chimbote que un candidato a la provincia del Santa Chimbote tiene ese aluvión de votación. 106 mil votos es lo que tiene Walter Soto de Alianza para el Progreso. Le sigue el Chino Farro de Podemos Perú con 28 mil votos. O sea, les ha dado tanda. Le sigue Socio Caldas de Somos Perú con 22 mil votos. Vamos comparando. Walter Soto ha sacado 106 mil votos. Podemos Perú con el Chino Farro, 28 mil. Socio Caldas de Somos Perú, 22 mil. O sea, les ha dado una latiguera. Y esto también lo dijimos aquí en el programa. Por eso me siento orgulloso del equipo de la Corporación Wi-Fi. Aquí no se ha traficado con resultados. Se dijo lo que es y ha sucedido a través de las ánforas. Con margen de error 2.5. Margen de error 2.5. Donde ha habido un margen de error ha sido el Nuevo Chimbote, ¿no? Porque ya ha ganado el candidato de Alianza para el Progreso. Ha sido parte del arrastre. O sea, Walter Soto arrastró a su candidato regional, le endosó votos. Walter Soto le ha endosado votos a su candidato de Nuevo Chimbote. Indican que sería el alcalde más joven en la zona. En ese interín, mi querido Carlitos, en Chimbote, Nuevo Chimbote, Alianza para el Progreso ha barrido, hermano. Le ha dado tanda a todos los partidos políticos. Tanda. En el piso. ¿Y qué me decían a mí en Chimbote algunos fanáticos? Que Ángel Durán miente. Hoy día ya no hablan nada. A mí me han dicho mentiroso, ahí están los resultados. Dije la verdad. En ese sentido, hay toda una situación de celebración en Nuevo Chimbote, donde el propio Walter Soto también ha tenido a bien de acompañarlo en la votación a su candidato, así como también a Antonio Casana, candidato regional. El virtual alcalde de Nuevo Chimbote, Jorge Raúl de Alianza para el Progreso, candidato de alta confianza de Walter Soto, regidor en Nuevo Chimbote. Alcalde, el más joven de la zona, es lo que refiere. Pero bueno, aquí hay una situación. Es que en la segunda vuelta electoral, así como va la situación, queda demostrado que Chimbote manda electoralmente. Chimbote marca la pauta porque tiene la mayor cantidad de electores. ¿Por qué creen ustedes que Casana no ha necesitado
votación de la sierra. Así es, demostrado solo con Chimbote, Nuevo Chimbote. Y si ha tenido un poco de votos en algunos distritos y provincias, ya pues, es un mínimo refuerzo, mínimo. Pero ha quedado demostrado que no han necesitado votos de la sierra, porque solamente con la provincia del Santa, Chimbote y Nuevo Chimbote lo han llevado a entrar a la segunda vuelta electoral. Ayer ha sido la celebración, ha habido conferencia de prensa en la madrugada por parte de Walter Soto. Y obviamente ha dado las gracias a su militancia. Noticiario.

Vengan los aplausos. Para ese día perfecto el día de hoy. Es un día perfecto. Vengan los aplausos a nuestro próximo alcalde provincial del Zampa. Próximo alcalde, tenemos Chimbote, Jorge.

0: Noticiario Ángel Durán con Verdad Justicia.
1: ¡Sí se pudo! ¡Sí se pudo! ¡Sí se pudo! ¡Sí se pudo! ¡Sí se pudo! ¡Sí se pudo!
2: Viene las palabras entonces. Nuestro gran amigo. Jorge Raúl Gómez Arana. Nuestro próximo alcalde. ¡Tenemos Chimbote!
0: Jorge Raúl, alcalde de Nuevo Chimbote.
3: Muchas gracias, familia Nuevo Chimbote. Siempre y toda la vida, primero Dios. Agradecido Dios por darme la oportunidad de hoy darme esta gran responsabilidad y esta linda misión de vida, de dirigir mi hermoso pueblo, Nuevo Chimbote. Y como dice la sagrada palabra, Filipenses 4:13, todo lo puedo en Cristo. Un aplauso para Dios. Quiero agradecer profundamente a mi familia, a mi madre, Rosa Arana. ¿Está por ahí Rosa Arana, Pedro Gómez? Mi padre. Un beso a padre, a mi padre Pedro Gómez y a Rosa Arana que están por ahí. Un beso y un aplauso para ellos, por favor. A mis hermanos, a mis tías, a Lourdes Gómez, Dina, Zenaida, Regina, a todas estas lindas damas guerreras que siempre me han fortalecido en ese lazo familiar que tenemos. Quiero agradecer profundamente a cada responsable sectorial, a cada uno de mis regidores, a cada uno de mis coordinadores zonales, a todas nuestras bases, a mis directivas distritales de mercados, de educación, de salud, de emprendimiento, y a mis jóvenes que son la fortaleza de este gran triunfo. Palabras de gratitud a esta linda población que me ha dado la oportunidad. Pero quiero hacer un saludo muy especial a la persona que me dio la oportunidad de hoy estar aquí frente a ustedes. Una persona que tomó la decisión, porque tomar una decisión no es fácil. Esta persona, tuve el honor de coincidir con ella el 14 de abril del año 2021, donde intercambiamos ideas para encaminar el desarrollo de Nuevo Chimbote. Y esta persona hoy camina conmigo y es nuestro futuro alcalde de la provincia del Salta, Walter.

0: Quiero tomarme el pequeño espacio para poder dirigirme a ti, Walter, y darte, la verdad, todo el agradecimiento. Toda mi familia siempre bendice tu vida, mis allegados, mi equipo, mi estructura organizada fielmente y lealmente, firmemente, manos limpias, dirigido hacia ti, Walter Soto.
1: Un gran ser humano.
0: Porque Walter Soto ha demostrado resiliencia. Walter Soto es una persona determinada. Walter Soto, ante tanta calumnia, ante tantas guerras sucias, ante tantas falsas promesas e incapacidades, nunca dobló rodillas. Él siguió firme, él siguió leal y trabajando con manos limpias. Y no lo digo yo, lo dicen los resultados y lo dice el cariño de la población. ¡Tanto Walter Soto, el triunfo rotundo en la provincia del Santa!

0: Y es que Walter, eres símbolo de admiración. Te lo digo, Jorge Raúl Gómez, por más títulos, eso se queda atrás. La admiración siempre va a ser hacia un gran líder que me dio la oportunidad, y yo siempre trabajaré con lealtad y firmeza porque quiero mi nuevo Chimbote mejor, porque quiero el desarrollo de mi pueblo. Y Walter ha demostrado con trabajo, desarrollo, modernidad y avance para mi nuevo Chimbote. Gracias, Walter, y discúlpame que me tenga que tomar este tiempo, pero es la admiración que siento por ti.
1: ¡Bravo!

Y a mucha honra te digo, Walter Soto, que yo he seguido tus pasos, nací de esta cantera, llamado Walter Soto, de estas canteras nací. He aprendido tu disciplina, la capacidad y la tenacidad, y estoy convencido que a Nuevo Chimbote le espera un futuro muy próspero, determinado en la continuidad de las obras y el desarrollo. Porque vengo a continuar la chamba, a dar todo por el todo. Y Walter, como buen alumno, tengo que superar esa valla. Queridos vecinos de Nuevo Chimbote, a ustedes me dirijo. A los que me dieron la confianza, a cada uno de los 6 sectores, de las 36 zonas, de los 257 barrios, de las 104 asociaciones de mototaxistas, a mis hermanos transportistas, a los 23 mercados, a todas las personas, a cada uno de las 6 postas de salud, a cada persona que me dio la oportunidad, ténganlo por seguro que este joven, nacido en esta tierra, no los va a defraudar. Porque vengo a trabajar firmemente, porque quiero mi nuevo Chimbote mejor.

0: Antes de ello, para continuar, quiero agradecer infinitamente a un grande.
1: Noticiario Ángel Durán con Verdad y Justicia. Chimbote, 106 mil votos. 106 mil votos. Ha elegido, lo han elegido a Walter Soto. 4 años. En Nuevo Chimbote han elegido a Jorge Raúl Gómez, el alcalde más joven que ha tenido en la historia Nuevo Chimbote. Jorge Raúl Gómez, ustedes, neochimbotanos, lo han elegido. Hay que darle el derecho a la duda, en lo que se dice. Ha sido regidor, es regidor, con licencia, pero Alianza para el Progreso ha barrido en los distritos de la provincia del Santa Chimbote casi en un 90%, y es lo que han elegido. ¿Será positiva la gestión? No lo sé, pero es lo que han elegido. Y Alianza para el Progreso ha tomado el control Chimbote, Nuevo Chimbote y algunos otros distritos. Han logrado meter a la segunda vuelta electoral a Antonio Casana al gobierno regional, ¿no? Segunda vuelta. Ahora la pregunta del millón, si se confirma la segunda vuelta entre Antonio Casana de la A, será con Beto Berronuevo, parece, o Quique Ocrospoma va a remontar, ya no creo, ¿no? Son pocas actas que faltan contabilizar, algunas observadas, pero ya es ya un poco, es difícil ya que el amigo Quique Ocrospoma logre remontar los votos con el cual se ha disparado, según se desprende de las actas contabilizadas por OMPE. Bueno, y todo indica que la segunda vuelta electoral regional será entre Casana y Beto Berronuevo. Salvo, ya no creo, faltan muy pocas actas. Sería con Beto Berronuevo, ¿no? La pregunta del millón ancashinos. Si ya en Chimbote el pueblo le ha dado la oportunidad a Walter Soto, a Jorge Raúl Gómez de Nuevo Chimbote, de Alianza para el Progreso, ¿ustedes creen que sería justo o no justo que se le entregue el gobierno regional? ¿Que acaparen todo? ¿Que se apoderen de todo? ¿Que controlen hasta el gobierno regional? Eso solamente se va a desprender de la votación en diciembre. Todavía no hay confirmación si es a fines de noviembre o la primera semana de diciembre, la segunda vuelta electoral a nivel nacional en las regiones que se va a dar. Es muy simple. Le damos todo el control a Alianza para el Progreso con los municipios más importantes, Chimbote, Nuevo Chimbote, y encima le regalamos el gobierno regional. ¿Será posible? ¿Se va a dar o no lo vamos a permitir? Algunos dicen el cáncer y el SIDA, ¿no? Bueno, nos han empujado ahí, la población nos ha llevado ahí, a una segunda vuelta electoral, Casana con Beto Berronuevo. No hay más, pues, los dos, y a uno de ellos tenemos que elegirlo. Habrá

0: pues un bolsón electoral del voto viciado, blanco, que siempre ha existido, ¿no? Pero bueno, el SIDA o el cáncer, es lo que dicen en cabina acá. Entonces, es tedioso, ¿no? Pero tenemos que elegir a alguien. Yo, viniendo a la radio, yo decía, si en segunda vuelta, una posibilidad, ¿no? Si gana o ganaría Alianza para el Progreso con Casana, le estaríamos dando el control absoluto a César Acuña, ¿no? Porque también, ¿quién puede negar que Acuña está detrás de sus candidatos que han ganado, ¿no? De Walter Soto, de Jorge Raúl Gómez, en fin. Me informan acá que Quique Ocrospoma ha respondido, Marlo. Ah, bueno, ha dicho que va a esperar para pronunciarse, va a esperar el 100% del conteo oficial de OMPE, ¿no? ¿Ya? No hay problema. No hay ningún problema. ¿Y qué dice Beto Barranuevo? Beto Barranuevo no contesta, no contesta el teléfono. Quien sí ya está en línea es Antonio Casana, que ya tiene su pasaje asegurado a la segunda vuelta electoral. Vamos a esperar quién entra. Es Barranuevo, Quique Ocrospoma, pero toda la tendencia, según las actas de OMPE, indican que sería Beto Barranuevo. ¿Cómo lo ha tomado? ¿Cómo lo ha recibido esta noticia? Antonio Casana, ya en segunda vuelta electoral. Muy buenas tardes, adelante por favor.
1: Ángel, ¿cómo estás? Muy buenas tardes, y a través tuyo agradecer a mi querido pueblo ancashino, a mis hermanas y hermanos de nuestra costa y de nuestra sierra. Quiero dirigirme a cada uno de ustedes con el corazón lleno de gratitud, profundamente agradecido con las personas que en esta primera vuelta de las elecciones regionales han depositado esa confianza en nosotros y nos brindaron su respaldo. El obtener, estimado Ángel, encima del 21% de aceptación, bordeando 130 mil votos, para mí me llena de alegría y de orgullo. Eso es lo que quiero manifestar a mis amigos, tanto de la sierra y de la costa, de las comunidades, del agro, de la pesca, los emprendedores, las madres, los niños, los ancianos. A todos ellos yo, la verdad que me encuentro eternamente agradecido y mucho más comprometido.
0: Don Antonio Casana, Alianza para el Progreso, usted ya está en segunda vuelta electoral. Vamos a esperar nomás que lo reconfirme la OMPE con el resultado oficial. Usted ha logrado sacar como candidato al gobierno regional cerca de 130.000, cerca de 130.000 votos, seguido de Beto Barranuevo, 95.746 votos. Tercera ubicación por el momento, Quique Ocrospoma, 94.295. Juan Carlos Murillo, 82.600. Vladimir Mesa, 47.000 a nivel regional. Yo diría, don Antonio Casana, que ustedes con Walter Soto y el candidato de Nuevo Chimbote le han dado una latiguera a sus contendores, especialmente al gobierno regional. Pero le pregunto, ¿van a seguir corriendo solos en la segunda vuelta electoral o ya están entablando conversaciones con los candidatos y partidos políticos que han perdido las elecciones, no solamente regionales, municipales? Adelante, por favor.
1: Lo más importante, Ángel, es que Ancash participó democráticamente y eso debemos de valorarlo y defenderlo. Por eso quiero hacer una invitación sincera a todos, a quienes nos respaldaron y también a quienes eligieron otras opciones, a quienes participaron activamente y a quienes hoy quieren aportar desde cualquier espacio. Los invito a sumarse a este gran propósito de construir un Ancash con mejores oportunidades para todos.
0: Bueno, hace un llamado usted a una situación de unión entre los que ganaron, perdieron, en fin, pero bueno, es una pose política mesurada que tiene usted. Todavía no acelera la situación, pero yo tengo información clasificada. Usted no lo quiere decir, pero bueno, tiene el derecho de mantener su reserva, que ya no están perdiendo el tiempo, sino que están entablando puentes con grupos políticos. Y hay una situación que en esta segunda vuelta, lo que comentaba don Antonio Casana, va a meter sus narices el fundador de este partido político, César Acuña, porque el pueblo, al menos por la sierra, dice, ya ganaron en Chimbote, Nuevo Chimbote, zonas importantes electoralmente, y se le va a dar el control del gobierno regional. Acuña estará bailando de un solo pie. A ver, ¿cuál es su posición?
1: Bueno, yo tengo que ser claro, porque ya en anteriores declaraciones en tu programa y en otros, mencioné que el ingeniero César Acuña, aquí en este proyecto que yo manejo a nivel regional de Ancas, no tiene ninguna vela en este entierro. No he recibido aportes ni pienso recibir aportes de parte del partido, porque he dejado bien claro que esta es una campaña regional vecinal y las personas han votado por nosotros, con nombre y apellido, por el equipo que conformamos, que bien has mencionado, por Walter Soto, por Jorge Raúl, Ivo Rincón, por John Milla de Guaylas. Todos somos un equipo y hemos sido el único partido que ha estado saliendo con sus candidatos a las alcaldías distritales, provinciales y consejeros. Es por ello que nos hemos ganado la confianza. Pero también quiero dejar en claro que este proyecto no solo pertenece a una persona ni a un grupo político. Este proyecto pertenece a todos los ancasinos que queremos un futuro mejor. Y es por eso de que yo considero que Ancas ya llegó a tener demasiado maltrato y ahora lo que corresponde es la unidad, la integridad y sobre todo la identidad ancasina. Yo voy a dirigir una campaña de segunda vuelta de esa manera, porque ya debemos desterrar el odio, los ataques, las injurias, las mentiras. Yo soy una persona directa. O es blanco o es negro. O va o no va. Es simple, hermano. Siempre y cuando tú tengas los objetivos claros a dónde vamos a dirigirnos.
0: Bueno, lo que está planteando usted es que no va a haber una postura divisionista costa y sierra. Usted está llamando a la unidad, en este caso, don Antonio Casana. Lo ha dicho en términos criollos, que César Acuña no tiene vela en este entierro, en su campaña electoral. Le tomamos la palabra y, por supuesto, vamos a tener seguramente en las próximas horas la confirmación ya de la segunda vuelta. ¿Con quién quisiera pasar usted? ¿Con Beto Barranuevo, como se está pintando el panorama, según las altas, o con Quique Ocrospoma, don Antonio Casana?
1: Al parecer, y somos respetuosos de las cifras de la OMPE oficiales y por la tendencia y la separación de votos, me parece que vamos a ir a la segunda vuelta con Podemos Perú, con su candidato Beto Barranuevo.
0: Esto va a ser como una especie de un clásico, porque Beto Barranuevo es de Siguas, de la sierra. Pero bueno, vamos a ver el desenlace a medida que pasan las horas, los días, elecciones, segunda vuelta, al parecer, la primera semana de diciembre. Don Antonio Casana, le agradezco por haber atendido nuestra llamada. Estoy tratando también de comunicarme con Beto Barranuevo. Quique Ocrospoma ha pedido disculpas diciendo que va a esperar el 100% del resultado. Lo entendemos, lo comprendemos. Algo final, por favor.
1: Y nuevamente agradecer al pueblo ancasino. Y no olvidemos de que la vida continúa y debemos de seguir atendiendo a nuestra población. por más que el gobernador actual, Coqui Noriega, de la sierra, ya está de salida, no significa que siga olvidando a nuestros pueblos con un sistema de salud caótico, con centros educativos que se caen, y eso no es posible. El señor fue elegido 4 años consecutivos y termina el 31 de diciembre. Yo le voy a pedir, por favor, que se dedique mucho más ahora que ya está de salida a atender nuestras necesidades principales.
0: Correcto. Muchas gracias por la llamada, por contestar esta comunicación, don Antonio Casana. Hasta una próxima.
1: Gracias. Hasta luego. Muchas gracias.
0: Noticiario Ángel Durán con Verdad y Justicia ha sido el candidato al gobierno regional de Ancash por Alianza para el Progreso. Este partido que me saca ronchas, pero el pueblo ha decidido que el señor Casana entra a la segunda vuelta. Estamos entre la espada y la pared. Todo indica que la segunda vuelta va a ser con Beto Barronuevo. Hay actas observadas, muy pocas, pero ya no modifica ya el porcentaje que va publicando la OMPE a través del sistema del conteo de actas que van cargando. Ya estamos casi al 100%, ¿no? Bueno, ahora vamos a las provincias. Tema de alcaldes, pero antes, llamada telefónica. Buenas tardes, adelante.
2: Tema de alcaldes.
0: Bueno, parece que ha cortado la comunicación el amable radioescucha. La situación en las provincias. Minutos más adelante vamos a escuchar qué es lo que ha dicho Walter Soto también, ¿no? Ganador absoluto con cuántos votos ha sacado Walter Soto a la provincia del Santa. 106.000. Faltan todavía actas por contabilizar. Un fenómeno en votación, ¿eh? A ver, en la provincia de Huaraz, el pueblo lo ha decidido así. Javico Robles, de Podemos Perú, es el virtual alcalde de la provincia capital de la región Huaraz. Javico Robles con 16.180 votos. Ha quedado en segundo lugar Alex Cordero de País para Todos con 16.003 votos. Tercer lugar, Sugner Regalado, 13.928 votos. Ladislao Cruz Villachica, Alianza para el Progreso, 9.152 votos. Ha quedado relegado. Por eso decía, lo han enterrado políticamente. Huaraz, Javico Robles, virtual alcalde. Coincide con los sondeos, ¿no? Decíamos nosotros, las elecciones el próximo 4 de octubre, que ya pasó, se va a definir la alcaldía entre Javico Robles, Alex Cordero, Zunda Regalado. Ahí está. Ahí está lo que dijimos. ¿Correcto? Independencia. Distrito de Independencia. También lo dijimos, que el futuro alcalde era y es Jimmy Anaya del Partido Verde. Y aquí lo dijimos, ¿eh?, que Jimmy Anaya ya era alcalde. Ahí está. Nuestros sondeos nos acercaron a la verdad. Y Jimmy Anaya ha logrado tener 7.057 votos. En segundo lugar, ha vuelto a repuntar, porque estaba segundo el negrito Quique Sotelo, pero ha vuelto a estar tercero, ¿no? Según las actas de la OMPE, Jimmy Anaya, 7.057 votos. Le sigue Jimmy Isidro, 6.570 votos. Tercero va quedando Quique Sotelo, 6.456 votos. Eloy Alzamora no ha sacado, pero ni para el té, con 3.000 votos, enterrado políticamente, ¿no? Así que Jimmy Anaya es alcalde del distrito de Independencia, Huaraz. Coincide con nuestros sondeos. Por eso estoy contento. Hemos dado en el clavo, hermano. Carhuaz. Llamada. Vamos con la llamada. Buenas tardes. Adelante, por favor.
2: Efectivamente, hay candidatos sin bote, por ejemplo, el señor Casana, el señor Crospoma, y nuevas figuras políticas, y como usted dice, cuando pierden, desaparecen las empresas. Bueno, así es ya, así es, esto ya es normal en nuestra sociedad, los partidos políticos y los ofrecimientos que hacen los candidatos, y luego se olvidan. Bueno, señor, yo quería hacer un comentario, disculpe que me aparte de su tema político, es con respecto a la argucia que hoy día ha mencionado el señor Salinas en su programa, en Estéreo 100, lo que yo también tenía conocimiento y posiblemente usted lo sepa, era respecto a la trafa, porque según yo tengo entendido y yo creo que es así, es que la señora Fujimori es una presidenta que ha ingresado con trafa. Ha sido beneficiada porque ella, antes que estas ánforas del extranjero vinieran, ella viajó a Estados Unidos a reunirse. Y hay una de las personas con quien se reunió que está preso. Mire, entonces acá, en este país, nomás se está haciendo esta jugada. Parece que en Colombia también se está haciendo esta jugada. Hacer ganar con votos del extranjero que no pasan los filtros del control. Entonces, esta señora es una presidenta ilegal. Mantienen al señor Castillo preso, secuestrado prácticamente. ¿Cuándo van a dar respuesta? ¿Hasta cuándo lo piensan tener preso? Nosotros no podemos quedarnos con las manos cruzadas y estar contentos por los nuevos candidatos. Mire, si acá los candidatos, por más impecables que ingresen, adentro, si no roba, lo ven mal. Para eso están autoridades, tengo que decirlo vergonzosamente, de mi localidad de Chipote, jueces y fiscales corruptos. Sí, más tiran paladrones que para jueces y fiscales. Especialistas, ni hablar. Mujeres especialistas. Les doy los nombres, señor, si gusta. Acá tengo una Ramos Alfaro, la otra Víncula, Yolanda, Socorro. Toda una asquerosidad de especialistas del Poder Judicial. Te retienen los expedientes, hacen lo que quieren, igual en el Ministerio Público, hacen lo que quieren porque tienen sus delincuentes en Lima que los protegen. Villena es uno de esos delincuentes que protege a estos. Señores, discúlpenme, pero esto es lamentable. ¿Qué va a pasar con un candidato? Llega y roba, se levanta los millones porque tiene que guardar un poco para el fiscal o un poco para el juez. Y siguen robando. Entra otro, lo mismo, ya roba con otro juez, con otro fiscal. Ya no roba con el mismo porque los cambian, rotan. Entonces, es la de nunca acabar. O son muy burros los candidatos, o son muy expertos para el choreo. ¿Por qué? Ahí está, tenemos a nuestro señor que del San Bartolo. Yo en realidad, acá lo que tenemos una presidenta con trafa. Y ojo, bien delicado. Va a ser difícil que lo saque. Porque ella no es ninguna tonta. se está amarrando con las Fuerzas Armadas, tal como lo hizo su padre. Por lo tanto, acá tiene que haber una marcha de los cuatro suyos para sacarlo. Va a haber muertos. Acá China se queda años tras años a la prepotencia. Y el Pacolmo ha dicho, están colmando mi paciencia. Yo le agradezco, señor Durán, la oportunidad que me ha dado. Muchas gracias, buenas tardes.
0: Buenas tardes, muchas gracias. Interesante el tema que ha abordado también usted. Y bueno, usted ha dado una pincelada noticiosa, ha dado su comentario, su paté de hígado. Y en síntesis es así, ¿no? Ahora Estados Unidos se mete en las elecciones en muchos países, caso Brasil, Colombia, Perú. O sea, los candidatos ganan en sus países. Caso Perú, ganó JP con Roberto Sánchez, pero en el extranjero le voltean la tortilla. En Colombia lo mismo, en Brasil lo mismo. O sea, aquí ya la trafa no es en el país, caso Perú, la trafa de las elecciones está allá, en Estados Unidos, en España. Bueno, el fraude en el exterior. Adelante, muy buenas tardes. Adelante. A ver, ¿con quién estoy en línea? Buenas tardes.
3: ¿Aló?
0: Lo escucho, señor. Buenas tardes. Bueno, si no habla, voy a tener que cortarlo. Y los números que llaman no quieren hablar, yo los bloqueo, ¿eh? El teléfono de la radio. No, del programa. Porque cada radio emisora son 67 radios, ¿no? 67 radios en Ancash, en Lima Provincias. Estamos coberturando Barranca, Huaura, Huacho, Paramonga, Supe, Chancay, Huaral, Sintonía Total en varias radioemisoras. Estamos en también en el cono norte de Lima, ¿no? En el cono norte de Lima. A través de Radio Cadena. Bueno, las elecciones en la provincia de Huaraz. Bueno, hay muy pocas actas observadas que obviamente van a tener que subir a la instancia superior. Huaraz, Javico Robles, 16.180 votos. Alex Cordero, 16.003 votos. Zugner Regalado, 13.928. Lalo Villa, 9.152. Zugner Regalado ha posteado en su cuenta X, en el Facebook, TikTok, el agradecimiento a la población que lo ha respaldado, que lo ha apoyado. Ese voto que él lo llama el voto consciente. Finalmente la población, en mayoría, que se respeta, ha logrado que Javico Robles sea el próximo alcalde de la provincia de Huaraz. Ahora los queremos ver trabajar. A Javico Robles le vamos a poner lupa a su gestión, porque toda la gente del actual alcalde, David Rosales, ha estado metido en la campaña de Javico Robles. Y el mismo alcalde, David Rosales, apoyando a Javico Robles. O sea, aquí no va a haber fiscalización, aquí va a haber borrón y cuenta nueva. Y no va a pasar nada con el latrocinio que ha cometido el actual alcalde. porque lo han apoyado a Gavico, de eso no hay duda, ¿no? Llamada telefónica, muy bien, adelante, buenas tardes.
4: Buenas tardes, señor Ángel Durán. Recibo este mi cordial saludo desde Chimbote para usted y la audiencia de Ancash. Usted es un periodista de mucha credibilidad y eso yo soy consciente. Desde enero ya vengo trabajando, apoyando de tu opinión. Y usted no se equivoca. Usted dijo que Alianza para el Progreso va a pasar sí o sí como se ha dado. Y para la segunda vuelta le dijo que va a entrar el partido Tiki Oscoproma, que está casi acertado, pero lo tenemos a licenciado Beto Barrio Nuevo, que va a la segunda vuelta, y Guasino, él radica acá en Chimbote desde los 10 años, pero nunca se olvidó de su pueblo, porque en las fiestas costumbristas, y se acostumbra por la sierra, él viajaba llevando camisetas deportivas, balones, hasta chimpunes, para darlo, porque si dan campeonato, en las fiestas se invitan a otros equipos aledaños para hacer deporte. Y él va a la segunda vuelta, aquí él radica acá en Chimbote, eso le valió para ser alcalde de Guayabamba. Hizo una buena gestión como alcalde, lo pidieron a la población de allá para que sea alcalde y él postuló, y como de una vez que fue alcalde ya fue premiado por el Ministerio de Economía y Finanzas como el mejor alcalde de Ancash. Posteriormente él ya fue congresista también en la complementaria de los 16 meses cuando el señor Vizcarra cerró el Congreso. Entonces él ha venido postulando para la región la vez pasada, donde acá los periodistas le daban como ganador, pero, oh sorpresa, no ganó el agua, ¿no? Entonces esta vez él no es novato, porque tiene experiencia administrativa, tanto como alcalde, también como congresista de ley, por ejemplo, para que los congresistas no tengan inmunidad. Y este Congreso me pasa que últimamente, que la señora Keiko y la señora Acuña manejaron, lo retiraron, ¿no? Después también ha hecho una ley para los asentamientos humanos que se pueden titular no hasta el 2010 o hasta el 2000, hasta el 2010 como era, sino hasta el 2015. Eso se ha dado, que también muchos pueblos jóvenes mediante esa ley se han titulado. Entonces, le puedo decir, soy hijo del lugar de esa zona también. ¿Qué pasa? En la segunda vuelta, como usted siempre ha compartido el pacto mafioso de los partidos de Alianza para el Progreso, como Fuerza Popular, no permitamos pues que la región caiga en manos de todo el poder. Sería peligroso para la región, porque sabemos que por culpa del señor César Acuña no se hace chinecas, porque este señor, cuando ha sido gobernador regional, iba a los gobiernos de la señora Dina y consiguió la tercera etapa de Charlie Moche. Entonces, ¿qué pasaría si gana el señor Casana? Él va a venir al estilo Patricia Lee, como lo trajo el señor José Jería, Gina Galvez, a la región, que a ustedes les consta, y también a los guaracinos, que manejaban la región. Entonces, no permitamos, pues, que el señor Casana, hablando de él, durante el COVID, se han hecho de más dinero, se han hecho millonarios, porque un paracetamol que valía un sol le vendían a 4 o 5 soles. Una mascarilla que te valía, que ahora vale 50 céntimos, la KM te vendían hasta 10, 15 soles. Después salieron con farmacia. Entonces, imagínense, si llega a ganar la región, la familia, pues ya la harían la competencia Inca Farma, Mi Farma, y solamente utilizan al pueblo para su conveniencia personal. Entonces, al pueblo argentino, pues no permitamos que la región se repita con Somos Perú. y no hay que darle todo el poder, porque no es bueno darle poder a toda una agrupación política. Gracias por permitirme ingresar a su digno programa, y a la vez quiero decirle que yo estuve en una mesa de sufragio de ustedes, recordando a nuestra combatida Tina Polo, donde usted iba como vicegobernador. Han tenido votación, ya que la C, ya que los partidos no la han retirado a la letra C. Usted es un hombre con mucha perspectiva, un hombre conocedor, y espero también, así como ha venido combatiendo la mafia en el Congreso, no permitamos también, yo lo conozco, así un hombre combativo, honrado, que tenemos que hacer todo lo posible para la región no caiga en las manos de plata como cancha. Muy agradecido, señor periodista, por permitirme ingresar a este digno programa que usted dirige a nivel de nuestra región. Muy agradecido.
0: Muchas gracias a usted por comunicarse con el noticiario Ángel Durán con Verdad y Justicia. Seguimos con este tema ya del conteo de las actas contabilizadas por OMPEA. A ver, vamos refrescando. Gobierno regional, Antonio Casana, 126 mil votos. Beto Barrio Nuevo, 95.746 votos. Quique Ocrospoma, 94.295 votos. Juan Carlos Murillo Ulloa, 82.600 votos. Vladimir Mesa Villarreal, 47.000 votos. La provincia del Santa, Chimbote. Walter Soto, Alianza para el Progreso, 106.000 votos. El Chino Farro, Podemos Perú, 28.000 votos. Socio Caldas, Somos Perú, 22.000 votos. Acá el gran perdedor ha sido Somos Perú, ¿no? Le han dado tanda de alma a Somos Perú. Acá siempre les hemos dicho, exceso de publicidad. El exceso de engañarse a sí mismos. ¿Y cómo así? Murillo hacía un mitin, por ejemplo, en Huarmey. Llevaba gente de Huaraz, de Caraz, de Huari, de Casma, Chimbote. Llenaba las calles de Huarmey. Se engañaba solo. O hacía una actividad política en Huaraz. Traía gente de Chimbote, Casma, Huarmey, de los Conchucos, de Caraz, Yungay. Y cuadras y cuadras y cuadras y cuadras de gente. Asustaba, ¿no? 20 cuadras, 30 cuadras, lleno de gente, se engañaban a sí mismos, porque no era la realidad. O tenía una actividad política en Huari, provincia de Huari, llevaba gente de Huaraz, Chimbote, Casma, de todo lado a Huari, cuadras y cuadras de gente, exceso de publicidad, el engaño a sí mismos, se han engañado solos, exceso de publicidad, paneles, gigantografías, y la OMPE reflejaba que Murillo es el que ha gastado más en campaña, más de 4 millones reportados a OMPE. Entonces el hombre habrá quedado endeudado, ¿no? Tendrá que darse la fuga, no sé. En Nuevo Chimbote, Jorge Raúl Gómez, de Alianza para el Progreso, el nuevo alcalde, el más joven, 27 mil votos. Segundo lugar, Clint Silva, Podemos Perú, 15 mil votos. Tercer lugar, Valentín Fernández, Socios por Ancash, 14 mil votos, ¿no? Aquí nosotros hemos tenido un margen de error, porque en el sondeo de qué decíamos, que Clint Silva con Valentín Fernández decidían las elecciones, ¿no? Es lo que se ha dicho en el sondeo, pero apareció Jorge Raúl Gómez de la A siendo elegido alcalde, 27 mil votos. Ahí recién viene lo que hemos mencionado: Clint Silva, Podemos Perú, 15 mil votos. Valentín Fernández, Socios por Ancash, 14 mil votos. Provincia de Huaraz, alcalde, el virtual alcalde Javico Robles, 16.180 votos. Le sigue Alex Cordero, País para Todos, La Carretera, 16.003 votos. Tercer lugar, según OMPE, Zugner Regalado, Partido Verde, 13.928 votos. Y el gran perdedor, nunca más en política, Lalo Villa, 9.152 votos. Que el futuro no me sea indiferente. Distrito de Independencia, virtual alcalde Jimmy Anaya, Partido Verde, 7.057 votos. Segundo lugar, Jimmy Isidro, 6.570. En la mañana de hoy, Jimmy Isidro estaba tercero, ¿no? Se ha recuperado. Está segundo, Jimmy Isidro, 6.570 votos. Tercer lugar, Quique Sotelo, ahí nomás está, 6.456 votos. Eloy Alzamora, otro perdedor, enterrado políticamente, Eloy Alzamora, 3.700 votos. La próxima que postule en Huánuco, ¿no? Ahí puede ganar. Carhuaz, llamada. Buenas tardes, adelante, por favor. Adelante, muy buenas tardes. Lo estoy escuchando, señor. Lo estoy escuchando. Si no habla, voy a tener que cortar, por favor. Bueno, no quiere hablar. Provincia de Carhuaz, virtual alcalde en Carhuaz del Partido Verde, Cucho Berrospi, de la heladería El Porvenir. Claro, pues, el Espos, hermano. De la heladería El Porvenir, Cucho Berrospi, Partido Verde, Carhuaz, 7.537 votos. Vamos a Yungay, ya los virtuales alcaldes, ya, por favor. En Yungay, el virtual alcalde es de Podemos Perú, ¿eh? De Podemos Perú ha sacado 10.414 votos. En Caraz ha ganado Alianza para el Progreso, Huaylas Caraz, la A, de con 6.258 votos. En Pallasca ha ganado Acción Popular, La Lampa, 2.266 votos. En Corongo, el futuro alcalde de Podemos Perú, 1.471 votos. En Siguas ha ganado Podemos Perú, alcaldía provincial, con 4.491 votos. En la provincia de Pomabamba ha ganado Perú Primero. Es el partido del Lagarto Vizcarra. Pomabamba, Perú Primero, 4.324. Ganaron la alcaldía provincial. En Piscobamba ha ganado el Partido Verde, 3.536 votos. A ver, 3.586, gracias. 3.586 votos. El Partido Verde ganó la alcaldía provincial de Mariscal Usuriaga, Piscobamba. La provincia de Carlos Fermín Fiscarral, San Luis, ha ganado Renovación Popular, el partido de Porqui, el famoso Chisca, ¿no? El popular Chisca. Renovación Popular con 3.726 votos. En la provincia de Asunción, Chacas, ha ganado el Partido Verde. Claro, Chacas, ¿cómo se llama? Eduardo Bello Maquín, elegido alcalde de la provincia de Asunción, Chacas, Eduardo Bello, del Partido Verde, 1.491 votos. Provincia de Huari. La provincia de Huari, según las actas contabilizadas por OMPE, al 99% en Huari, el virtual alcalde Aarón Osorio de Somos Perú. Aarón Osorio de Somos Perú, 15.655 votos. En Huari, segundo lugar, Acción Popular, 14.139 votos. Tercer lugar en Huari, el Partido Verde, 11.503 votos. Cuarto lugar, Alianza para el Progreso, 2.925 votos. En Huari ha ganado Somos Perú el virtual alcalde Aarón Osorio, 15.655 votos. Antonio Raimondi Yameguín. A ver, en esta provincia, ¿quién ha ganado? Ha ganado Podemos Perú. En Yameguín ha ganado Podemos Perú, alcalde provincial de la PP, con 2.028 votos. Provincia de Aija. En la provincia de Aija ha ganado País para Todos. País para Todos, el popular Miller Camones. País para Todos, virtual alcalde provincial Miller Camones, la carretera, 2.059 votos. Recuay, provincia de Recuay, ha ganado País para Todos, la carretera, virtual alcalde de Recuay, Iván Ramírez, el abogado Iván Ramírez, Recuay, País para Todos, 3.273. En Recuay, ¿quién quedó segundo? Me preguntas. Partido Verde. Tercero quedó Alianza para el Progreso en Recuay. ¿Qué más? La provincia de Bolognés y Chiquián, la tierra de Quique Ocrospoma, en Chiquián ha ganado el Partido Verde. El Partido Verde, 5.128 votos. Provincia de Ocros. En Ocros ha ganado Perú Primero, del partido de Vizcarra. Perú Primero, Ocros, el virtual alcalde provincial, con 1.781 votos. En Guarmey ha ganado La Escoba, el Frente Esperanza, con 4.905 votos. Guarmey ha ganado La Escoba, el Frente Esperanza, 4.905 votos. En Casma ha ganado, según actas contabilizadas por OMPE, Casma al 100%, virtual alcalde del partido Somos Perú, con 9.131 votos. Somos Perú ganó en Casma 9.131 votos, ¿eh? Así es. A través del WhatsApp me preguntan, señor Ángel Durán, por favor, los distritos de Huaraz, con todo gusto. Bueno, si damos a conocer los distritos de todo Ancash, son 166 distritos, pero me están pidiendo Huaraz. Ustedes saben que el alcalde de Huaraz es Javico Robles, de Podemos Perú. El alcalde de Independencia, Jimmy Anaya, del Partido Verde. Huaraz, el distrito de Olleros. En Olleros ha ganado Somos Perú, Mirko Cacha Alvarado, Somos Perú, con 788 votos. En Cochabamba, ahora Nación, el virtual alcalde, 458 votos. Distrito de Colcabamba, también ganó el casco, ahora Nación, 173 votos. Distrito de Huanchay, ha ganado el casco, ahora Nación, 613 votos. Son distritos pequeños, chiquititos, ¿no? Pero bueno. Jangas, ha ganado el Escoba, el Frente Esperanza. Jangas, Frente Esperanza, 1.251 votos. En La Libertad ha ganado también el casco, ahora Nación, Mirko Colonia, 312 votos. En Pampas Grande ha ganado Alianza para el Progreso, 263 votos. Pariacoto ha ganado Podemos Perú con 892 votos. En Pira le voltearon la torta a Lucho Picón, ¿eh? Partido Verde.

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0: dura.
1: Muchísimas gracias, Lucio. Percy.
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1: Señoras y señores, amigos y amigos de la ciudad y el campo, en nombre del señor Máximo de la Cruz, junto con mi esposa, la señora María del Rosario, tengan todos y cada uno de ustedes un cordial saludo que nos sale de lo más profundo de nuestros corazones. Nuevamente en estas horas del programa, estamos ingresando una vez más hacia vuestros hogares, hacia vuestro centro de trabajo, allá en el campo o en donde quiera que se encuentre, por intermedio de esta prestigiosa emisora que está al servicio de la comunidad, al servicio del pueblo, llevándoles como siempre un mensaje de aliento, un mensaje de fe, un mensaje de optimismo, un mensaje de esperanza y de aliento para todos nuestros oyentes que participan y escuchan este su programa de orientación familiar titulado Los Secretos de la Felicidad, la Ciencia del Vivir. Queridos oyentes, ante todo, quiero agradecer de todo corazón a todas aquellas personas que están teniendo más fe, más confianza y veracidad en nosotros. Ayer domingo, antes de ayer sábado, nos han visitado, queridos oyentes, gente de Recuay, de Raimondi, de Guari, de Carhuaz. Un saludo cordial para mi gente de Lusuriaga, de Pomabamba, de Siguas, mi gente linda de Payasca, de tan lejos nos han venido a visitar, de Corongo, de Guaylas, de Yungay, de Guarbey, queridos oyentes, de Colcabamba, de Olleros, de Pira, de Santa, queridos oyentes, de Cochabamba, de Cajamarquilla. Le mando un gran saludo, queridos amigos, queridas amigas, a todos nuestros oyentes, a todos nuestros amigos que nos han visitado este fin de semana, que día a día siempre nos dirigimos con mucho respeto y lo hacemos con toda voluntad, con todo corazón, para nuestras amigas y amigos que tienen problemas en la vida, que tienen dificultades. Como siempre, señoras y señores, nuestro mensaje va dirigido a aquellas personas que no pueden surgir, que no pueden salir adelante, personas que tienen problemas, dificultades, ya sea en su hogar, en su trabajo, en su campo de cultivo, en su negocio, en su agricultura o problemas de salud. Para aquellas personas que creen que ya no hay felicidad para ellos, para ellas. Aquellas personas, mis queridos oyentes, que creen estar derrotados o derrotadas para siempre, les hacemos recordar que en los momentos más difíciles que nos toca vivir, no debemos de perder las esperanzas de volver a ser felices en la vida, ya que todo problema tiene solución, ya que toda enfermedad tiene sanación. Si ves que en tu hogar no hay paz, no hay tranquilidad, ves que en tu vida te esfuerzas, te sacrificas, luchas y trabajas de sol a sol, mordiéndote tu cuerpo de tantos dolores y no encuentras el fruto de ese esfuerzo. Usted, señora, que me está escuchando en estos momentos, te sientes cansada de vivir porque ves que tu hogar se está destruyendo. Ves que tu hogar, tu relación sentimental, hoy en día, después de 10, 15, 20 años, hoy en día se ha metido una tercera persona. Se está valiendo de daños, de brujerías, de hechicerías para destruir tu hogar, para destruir tu felicidad, lo que tanto te ha costado conseguir en tu vida. No te preocupes. Aquí estamos nosotros. Máximo, quien te habla, y María del Rosario, curandero de curanderos, maestro de maestros, con más de 35 años de experiencia, para brindarte y solucionarte tu problema, tu conflicto. Te realizo una armonización sentimental, un fortalecimiento sentimental, para que tu pareja cambie, no se aleje de ti. Te realizo un florecimiento de vida para que en tu negocio, en tu trabajo, te vaya bien, se fortalezcan los sentimientos de la pareja, tanto hombre hacia la mujer, mujer hacia el hombre. Usted, amigo, que en estos momentos estás pasando quizás por una mala racha, quizás por una situación económica desastrosa, has tenido todo en tu vida y de un momento a otro te has venido abajo. No importa la edad que tengas ni tu condición económica, visítame. Hay secretos, hay misterios, hay rituales ancestrales que yo, el Señor Máximo, te voy a brindar para curarte, para sanarte, para protegerte, para que digas un día: el Señor Máximo me curó, me limpió, me sanó, me levantó mi suerte, me levantó mi ánimo. Digas adiós y me recomiendes a las personas. ¿Cuántas personas, señoras y señores, se sienten enfermos, se sienten decaídos? De un momento a otro comenzó a bajar sus energías. De un momento a otro se le endurecieron las piernas y no pudieron caminar. De un momento a otro, dolores en la cabeza tan fuertes, un derrame cerebral. De un momento a otro comenzaste a no ver, la visión comenzó a cegarse, comenzó a faltarte las fuerzas. Con tu esposa, con tu esposo, no puedes cumplir como varón. Tienes una impotencia sexual a pesar que eres joven. Usted, señora, que lo quiere y lo ama a su esposo, y a la hora de la intimidad le tienes asco, le tienes rencor, le tienes odio. Donde hubo amor, cariño, ternura, comprensión, donde la familia era unida, hoy en día se está destrozando. Queridos oyentes, recuerden que el daño, la maldad, la venganza, el odio, la envidia de terceras personas existen y destruye a un ser humano, a una familia, a un hogar, a un trabajo. Te ponen debajo de la cama con una enfermedad incurable y tú no sabes qué hacer. no sabes cómo actuar. Te has hecho análisis, radiografías, tomografías, de todo. Sigues de mal en peor, te recuperas, pero por poco tiempo. Queridos oyentes, aquí estamos nosotros, amigos y amigas de Huaraz y provincias aledañas. Hoy día lunes, aquí estamos en vivo. Hoy día lunes, estamos aquí en vivo. 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Porque tengo secretos, tengo misterios, tengo rituales ancestrales para brindarte, estimado amigo, para darte a ti, para que salgas adelante, concrete tus sueños, tus objetivos. Si estás enfermo, pues yo te curo. Si estás decaído, pues yo te levanto. Y te levanto porque puedo, porque tengo el conocimiento suficiente de darte la sanación, la curación a tu enfermedad. 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No esperes, ya estamos acabando este año 2026, faltan 2 meses, 3 meses a lo mucho. ¿Quieres seguir sufriendo? ¿Quieres llevar contigo esa mochila, esa pesadez de aquellos problemas, dificultades que lo tienes llevando hace muchos años en tu vida? ¿Ver que tus hijos por caminos negativos en la droga, en la delincuencia? ¿Ver que tus hijos no son felices? Se meten con un hombre, con una mujer, en el cual solamente hay pleito, discusiones. Y usted, señor padre, señora madre, sufre en su corazón, sufre en su alma. A ver que el tesoro más preciado de su vida, que son sus hijos, no son felices. La maldición de terceras personas, queridos oyentes, y no lo digo yo, lo dice la Biblia, el libro más sagrado de este mundo. Así como los brujos trabajan, aquí está el Señor Máximo. Yo, el Señor Máximo, curandero de curanderos, maestro de maestros. Yo le doy la contra al brujo, al valero, al mejor brujo. Que me venga a mí y me agarre, me toque. Me agarre mi mechón de pelo, mi cabello, mi calzoncillo, mis medias. Una fotografía. Aquí yo le reto a que me haga un daño, una maldad. Se lo juro por Dios que yo lo destruyo. ¿Y lo destruyo por qué? porque tengo secretos, secretos milenarios, de curanderos ancestrales, de los incas, los mochicas, los tiahuanaco, la cultura chavín. Tengo secretos y misterios para darle la contra al brujo, al valero, aquella persona quien te quiera destruir. 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Señoras y señores, entramos a la faceta de consultas y respuestas. Son cientos y cientos de consultas que día a día nos hacen llegar. Les pido por favor que tengan un poquito de tiempo, un poquito. Todas las consultas van a salir al aire, todas. Estamos todas. Sus llamados, todo va a salir al aire. Estamos, pero tengan un poquito de paciencia. 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La consulta del día de hoy nos ha realizado nuestra amiga de Payasca, con el nombre de Marixa. Dice: señor Máximo, soy una mujer con 28 años de edad. Hace año y medio me enamoré profundamente de un hombre. Le entregué mi confianza, mi corazón, pero él se fue de un momento a otro, abandonándome estando embarazada. Yo no sé qué hacer en estos momentos. Por favor, ayúdeme, oriénteme. Creo que siempre voy a tener mala suerte en el amor. Estimada amiga Marixa de Payasca, escúchame bien. Tú eres una buena mujer, tú no eres mala mujer. Pero por buena, por confiada, te está pasando todo esto. Tú sabías y sentías en tu corazón que ese hombre estaba jugando con tus sentimientos, que ese hombre ya tenía un hogar, una familia. Tus padres te decían: no te metas, cuídate si tienes algo con él. Saliste embarazada. Ahora mira cómo estás, con una criatura. No puedes trabajar. Si trabajas, trabajas medio tiempo porque tienes que cuidarla. Estimada amiga, no te preocupes. Tú vas a tener suerte en el amor. Porque yo tengo experiencia, años, curando, levantando la suerte a las personas en todos los campos. Te voy a hacer un florecimiento de los 12 ángeles. Ángeles de la guarda, ángeles del amor, ángeles de la protección. Te voy a hacer un florecimiento de vida. Pero lo que realmente es un florecimiento, no esos florecimientos que dan por ahí, no. Con Palo Santo, con Ruda, con San Pedro, con Ayahuasca. A través de tu fecha de nacimiento, a través de tu nombre, al nombre de un familiar muerto tuyo, el espíritu, para que penetre a tu cuerpo y tengas suerte en el amor. Equilibrarte, tanto mental, espiritual, emocional, físicamente y sentimentalmente. Sí vas a tener suerte en el amor, mi estimada amiga Marixa de Payasca. Visítame lo más pronto posible. 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Acá hay otra consulta, señoras y señores. Esta consulta nos ha realizado nuestra amiga de la provincia de Bolognesi, de Guasta. Guasta, dice acá. Nuestra amiga Mavila. Esta señora me dice que tiene una enfermedad hace más de 4 años, que le salen unos chupos en el cuerpo, se le inflama el cuerpo, a veces se le hincha la pierna izquierda, se ha hecho todos sus chequeos, pero sigue igual. Señora, escúcheme bien, por favor, escúcheme bien. Usted ha sido víctima de una burundanga haitiana, de una brujería haitiana tan fuerte que está destruyendo su vida, su salud. Tu esposo apenas te quiere besar, apenas te quiere abrazar, apenas te abraza, te duele el cuerpo, que es algo raro. Te quiere dar la mano, te duele la mano. Te quiere abrazar, te duele. ¿Por qué? Y te voy a decir por qué, porque yo no tengo pelos en la lengua. Tu propia hermana Edelvira, ella es la que te ha hecho el daño, la porquería, la brujería. ¿Por qué? Porque siempre ha estado enamorado, enamorada de tu esposo. Siempre, desde jovencita, porque tú te metiste muy jovencita con tu esposo. Desde que él se metió contigo, al tiempo comenzaste a enfermarte, comenzaron a haber problemas, discusiones. Ustedes ya se han querido separar en más de 4 oportunidades. Pero el amor es más fuerte que todo. Cuando hay amor, todo vale. Por ello, estimada amiga, visítame lo más pronto posible. Visítame lo más pronto posible para poder ayudarte, para poder protegerte. 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Estoy aquí, queridos oyentes, para protegerte, para ayudarte. 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Señoras y señores, hemos llegado a la parte final. Recuerda, la familia unida, esperanza en la vida. Mañana los espero, no se preocupen. Gracias, permiso.
0: Muchas gracias por su sintonía. Muchas gracias por habernos escuchado. 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Gracias a secretos y misterios que usted puede descubrir, técnicas y métodos muy sencillos para que los ponga a la práctica diaria y mejorar tu calidad de vida. Han sido muy amables por hoy. Próximamente nos volveremos a encontrar a través de esta prestigiosa emisora. Permiso.
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¡Este tema! ¡A mucho cariño para ti, Tomio Jara!

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1: Tenderé mi mesa de brujos a las 12 de la noche y mi hierba llamará a los espíritus doctores para curar a mis enfermos de daño. ¡Oh, hierba! ¡Mesa de brujos! ¡Oh,
2: ¡Bienaventurados!

día, reciban este fraterno saludo de su amigo, el brujo Zacarías, el hombre que a través de la imposición de manos está curando el cuerpo enfermo con hierba santa, con magia blanca para curar, magia roja para el amor y magia negra para destruir al enemigo. Porque en mi casa de brujos, en mi casa espiritualista, yo te hago ver la cara, el rostro de la persona quien te ha hecho esta fatalidad. Por eso es importante que usted que me escucha a esta

Zacarías, brujo neto, brujo piurano, estoy para sanar, para curar el cuerpo enfermo que hoy es dominado por un espíritu inicuo, maligno, por una posesión demoníaca, por una mesa negra oscura con un muñeco con alfileres y tu fotografía que vienen hincándote, haciendo tu vida un calvario, un dolor, porque reniegas diariamente de las situaciones difíciles que arrastras, porque tus piernas cada vez se debilitan más, tu cintura, ese dolor, ese ardor, como si te arrancaran los huesos, es cada vez más fuerte. El pecho, sientes que la respiración se te va, te duele la cabeza, te falta la respiración, sientes que en las calles te siguen, sientes como que te estás volviendo loco, loca, no entiendes qué pasa. Pues hermanos, amigos, yo el brujo